0: esta oportunidad de la noche.
1: Amén, gloria a Dios. ¿Contente, hermano? Aleluya. Dios te va a bendecir, sí, nuestro hermano pastor local, nuestro hermano pastor invitado. Yo sé que solista, Dios te va a bendecir, Chen, también la oficialidad de la iglesia, Dios te va a bendecir por todos los jóvenes, diaconisa, femenil, también el grupo, Dios te va a bendecir. Y también, principalmente, nuestro hermano César, Dios te va a bendecir, Chen, ya que en esa acción de gracia, quizá el primer culto que Machitirte Shinejá, pero Oguejo presente con el segundo culto, que Kirjashka lo mismo, ni Mateo Shinger y Dios, porque solamente esa acción de gracia, quiero yo Kirin Hayacher y Dios, con todo el corazón, y Jacarirja, hermano, el grandemente misericordia, favores en todos momentos, que Dios, bueno, Kirja, Jari Dios, te van a bendecir, sí, nuestro hermano César y su familia. También a toda familia, creo que con Ogélico para lo que es el ministerio, que bueno, Dios que van a bendecir, Jarchín. Pero si antes voy a cantar la alabanza, hijo, pues te cooper, hermano César, quizá es un granito de arena, pero con todo el corazón le damos al hermano. Catecope, hermano Checha, Agüe, pues, a ver, Dios, Jamper, Tistu ya, para que ánima y Jayacha ver de todo corazón. Ánimos en las cosas de Dios, hermano Checha. Bien, hermano, amachichiste de Dios, pues, desde ya, pues, con ese privilegio, opétenos con todo el corazón, dejará cantar esa alabanza, y con esa alabanza le animamos también al hermano que Dios ha yogurtó. Y alabanza, y ayúdame, ayúdame. El hermano son alabanzas muy conocidas. Ni Hayache, ni Dios en este momento. Aleluya.

0: Chonai con las palabras de bienvenida. 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Ashaja que de ca iglesia no componer parte de mucho equipo, hermanos. De verdad, es una bendición, hermano pastor Francisco Tamat. Una iglesia bien organizada. Utsetik cachalal. Una iglesia, shashi pastor cocha. Manacro oficialidad, chama, gusta más. Pero con iglesia de bien ordenado, con femenil, con jóvenes, con músico, hermanos. Solo una cosa les digo en esta noche: apoyemos los músicos, hermanos. Amén. Porque en así la música, cachalal. Y cojan tu que, ah, uslat co, usmanac muy bien. Tienen ya pruebas, cachique, verdad. Y ver, juic, manac, va. Cari, hermano, chatco, yo, hombre, ya que llamar. Entonces la música es muy importante, así la música, pero ya está luna, ya está tu gachana epopo y camperga, ya está ya te va, y catele hermana tohta cana, tiene que tina toja chalal. Y quiere la música, tallata ofrenda, hermano César, hermano Francisco, majuch quien calla chaven y chagal jutsigri me canta uso machajin. 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Entonces yo creo que majun, cacamp hermanos en la obra de Dios, pero callajo ofrenda especial. 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Entonces, tinajota bachoch, casamuj, a las 5 de la mañana, coch pata samaj, las 6 de la tarde ya toca pobay, coral, naburspan, un buen jay. Coquí, cachalán, que coto un carro, pues, cori carro, cachalal, te tenés que trabajar. Bueno, ya el hermano ya escuchó predicación, shenajma, predicación de cachalal. En este momento vamos a dejar tiempo a nuestros hermanos de la agrupación Seguidores del Rey. Y en lujo, allá se la alabanza. Y haga un fuerte aplauso, chiquier jeca, ya que era música bien concentrado en la alabanza, en la adoración, para que todo nos va a salir bien en esta noche. Bienvenido, hermano César. Chonay con nosotros en esta oportunidad.
1: Amén, gloria a Dios. ¿Para qué manía ofrenda de palmas al Rey de Reyes? Él merece toda gloria y toda honra. De nuevamente nos saludar al hermano pastor local, que está siempre co. Quien en la casa de Dios quiere cada cuerpo oficial, jape presente co. Miembro en general, creo que camisa a miembro general, go. Dios quiso no bendecir jampe, ishko, en esta fiesta. Hermana solista María Elena, hermana solista Catarina Sakik, hermano Noé Martín, hermano José Chaco, quien en esta hora de la noche, Matios por sus presencias. Para el momento, vamos a cantar unos dos cantos para la gloria de Dios. Vamos a cantar el primer canto, no es. Una linda canción es el tema de este precioso alabanza que van a cantar en esta hora.

mi amigo Jesús. Él es el mejor amigo que siempre en nuestro lado. Voy a invitar a poner de pie a cantar una alabanza más. Solo vamos a cantar solo dos alabanzas. Desde ya quiero saludar a los hermanos, miembros, amigos que nos visualiza a través de las producciones que están en esta hora de la noche.

mis cuñados, Manuel, Maynor, mis cuñados, Esbi y Giovanni. Dios les bendiga en ese lugar donde ustedes están trabajando. Yo sé que Yohitsu, a través de las producciones, un saludo y chin hasta la distancia. Una alabanza.

0: Merece toda gloria, merece nuestra adoración. Dios está a bendecir esas dos alabanzas que están a cantar. Estamos en acción de gracia por el grupo, por mi grupo, los seguidores, ya que, como lo dije el hermano predicador Noé, el grupo ya tiene sus añitos, pero yo creo que solo es acción de gracia por el grupo, porque ya existía el grupo cuando yo en Shinalush no cachue, pero ya creo que ya Jalonchi como Shirpi, el grupo seguidores del rey, pero estamos en acción de gracia por el grupo, ya que el Hashu ya es el ministerio de cantar junto al grupo seguidores del rey. Cuando Shkachop hicimos una plática con ellos, como lo íbamos a hacer, y hasta aquí Dios nos ha ayudado, y juntamente Kikin, esperemos la bendición de Dios, Kikin, juntamente algún día lo disfrutemos, Niji. Entonces, Harí, Matioshke, por el tiempo que Kionchue, Niji, porque no es fácil que no haya tu tiempo, pero siempre cuando Niji, Chi. Anca ensayo, siempre que yo en ese tiempo, y en agradecer personalmente a los hermanos del grupo, así generalmente. Y en Kamatoshi por el tiempo.
1: Que haya hecho un fuerte aplauso a nuestros hermanos del ministerio, seguidores del rey. De verdad, hermano, viene Kikot, Kikin los hermanos. De verdad que íbamos a sentir como familia, Kikin los hermanos, hermano José Chonay, hermano Francisco, Matioche de confianza, hace mucho tiempo, en el ministerio, Mahanim Pash Hamhoy, ¿verdad? Pero con Kist Pash Mijin, porque con momentos, re, Maustan Kancher Samachno, Kyokchkashkini, Maustan Kerhechan, Chapon, Chachkeran, Chachnan, Chapon. Pero en Caís, hermano Chech, ¿verdad? Y lo que me gusta es el personal de hermano Chech, se ha compartido muchas veces en el trabajo, en el audio. Dije no negar en una ocasión, pues es un testimonio que ya, ¿verdad? Que mi hijo Ariel tenía el anhelo de estudiar ingeniería de música, pues dije, hermano, junta a compartir, pero cuando yo ya hago sorpresa, no tenga pena. Y por eso estoy con él en esta oportunidad, porque si no hay Dios, hermanos. Y siempre envíe, ¿verdad? El que apoya tiene también el derecho de pedir el apoyo. El que no, pues, Dios chalal. Yo creo que Nishe Chech, tan a vivir en la vida como siempre, hacer amistad con los músicos. Porque los músicos, hermano, la vida. Entonces, envíe, es que los músicos hay que valorar, los hermanos, a lo más grande. Hermano Carlos, Dios te lo bendecir también. Échale gana, hermano Carlos. Yo creo que la música, hermanos, no tiene fin, hermanos. De verdad, no tiene fin. A veces, sí, en Acacho, hermanos, cuando decidieron iniciar el ministerio el primer año, en 1998, me gustaba escuchar la radio 24 horas, hermanos. Y no, nunca me voy a imaginar que voy a ser locutor de radio. De repente, Dios me llamó en el ministerio. Y estaba perdido, hermanos, de verdad, estaba perdido, no quería nada en el evangelio, pero hoy a Bishok Chupani Nukaslen y Chinbepa Bosque, en Canoj Ruchri Dios, Señor, que tan buen cada verdad. Entonces, el ejemplo, ya, hermanos, César, Tacanoj en ayuno, en oración. Y puertas no le abrir, hermanos, a través del ministerio. Y ya cuenten acá, hermano José, cuando Shkan inicia el ministerio, hermano José, Shkan recorrer todo lado, hermanos, a recorrer hasta hoy en día, gracias a Dios, Dios Urgamona, pero a través del poder de la oración. Que ora de Mier, y vaya, que oran Katzin, en Kakanoj de Dios, que es el mensaje de Mier. A la medianoche, Pablo y Sila están encarcelados. Rejech, que quieren cantar alabanza para que esquizet la gloria de Dios, para que seguidores del rey. No un ampliar, no, de Dios no bendecir, pero es necesario la oración, ayuno y la humillación. Hay que buscar gente que de verdad, hermanos, busquen de Dios, no van por el amor del dinero. El dinero es muy importante en la vida. A veces me gusta encajar y música, en viejo palabra, pero el dinero sirve, hermanos. Pero como hermanos ya van por el amor del dinero, hermano, hágame por favor un toque. muy bien, si me das 1,000 quetzales, ya no, hombre, ni siquiera quejó profesor, se checo 1,000, hija chalas. Jarekan analizar dónde nos ha traído el Señor, dónde nos ha escogido Dios. Y siempre voy a valorar el ministerio. Durante 28 años de ministerio he valorado, hermanos. Así que Dios nos bendiga, jóvenes del seguidor del rey, echémosle ganas. Calla ganas, checa chalal, sotrimindes, nacacho y cuando yo inicié el ministerio, la caojer chiquiti cachalar. 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Entonces, sin vir que seguidores del rey, ti na respetar y bachayir. De Dios y Shiru bendecir para el ministerio. Y redente sobre toda bendición. Besá para el tiempo, pero yinvich claramente, porque Dios harina hochre cachalar. Pegar bendición. Bendición para ir a la familia. Bendición para ir a Samahra, a negocio. 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Ah, qué alegre. Entonces, ¿quién gatzin? 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Entonces, harin bichive, hermanos, seguidores, echémosle gana en la vida. Muy bien. Per cachalar Catarinas. Sakik, shahu, shup, alabanza. Tan lo que hermana Catarina. Bajo una lira y también carcome en diferentes lugares. Un género del grupo. Está mal, está con las joyas. Carcome está con las sacapulas. Ya, que está el chanim. Pues ya, que está cuyachi el grupo. Tiempo en Milen, pues cuyachi el que está el Catarina. Cacha que está el cojo que está cacha, que está pac. Pues la verdad, contento en esta oportunidad. Fuertes aplausos. Vamos a recibir a nuestra hermana solista Catarina aquí.
2: Dios, como bendecir en esta noche, Xlal. No sé la que escuchan esta noche, hermanos. ¿Qué tal si que ya fueron estos aplausos al Señor en esta noche, hermanos? Claro, si lo voy a el hermano pastor, esa madre iglesia, toda la familia pastoral, que Dios, como bendecir al predicador de la palabra de Dios, que Dios, como bendecir en esta noche, hermanos. Creo que a Joral, que ni en Xlal. Parte de Tecpan, porque bien knauch pamri dialecto, pero en chit más chlal, pero han atentar hermanos, amén. Dejar de chlal, lleva fuertes aplausos al Señor en esta noche, hermanos. Hermano José Chonay, que Dios come decir, hermano Francisco, hermano Jeremías, que Dios come decir, hermano César Chonay, la familia Chonay, que Dios come decir, hermanos. Quiero felicitar con fuertes aplausos agrupaciones a Kochkbechlan. Dios come decir, quiero seguir adelante, hermana María Elena. Dios, como decir, medio de comunicaciones, enviar saludos con fuertes aplausos, hermanos, y va a dejar el coquillo en esta noche a las hermanas cocineras, Maltios Chahuac, Chlal, bien Chahuac. Amén. Chahuac, Chlal, Chahuac, hermanos. 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Jarre chlal, ya paro que Dios en esta noche, hermanos. Mi corazón te quiere expresar lo que yo siento aquí en mi ser. Cot que suke que ya cheri Dios chlal, cotaj. 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En esta noche, hermanos, claparo es Dios en esta noche, hermanos.

aplausos al Señor en esta noche, hermanos. Catcónica, balsas la copa, gloria a Dios al Señor en esta noche, hermanos. Cachinque toque, cachinque toque.

Ayúdame, te pido, Señor, en cada momento la familia Chonay. Yo sé que han clamado. Yo sé que han clamado. A veces pasamos

0: Dios, hermana Catarina, Shanda y Letar en sus preciosos cantos. No sé si nada la gloria de Dios, Hachalal. Acaban sentir, hermanos, Mayojokta, porque con algo de problema, porque Dios ha sido grande en nuestra vida, hermanos. Dios es poderoso, Dios es grandísimo, hermanos. Lo reconocemos que Él es el dueño de nuestra vida. Un tiempo y un canto a nuestros hermanos de la Sociedad de Jóvenes Elegidos del Rey. Tiempo y chin jóvenes, Kishampe. En este momento, tiempo Kichir Hachalalta, la Sociedad de Jóvenes. Así que, buena hora, Yohe Hachalal. Estamos en buen programa. En buena hora nos vamos a ir en casita. Sin ninguna duda, también saludamos a todos nuestros hermanos que nos están viendo. Bendiciones.
1: Amén, gloria sea al Señor. Nos seguimos gozando, mis hermanos. Amén. Estamos aquí en la casa del Señor todavía. Todos los que están presentes, que el Señor los bendiga. Al hermano pastor, a cada sociedad, que el Señor nos bendiga a cada uno. Al ministerio de alabanza, seguidores del Rey. ¿Por qué no les damos ofrenda de palmas para felicitarlos? Sabemos que cada día ellos se esfuerzan en la obra del Señor y el Señor sabrá recompensar a cada uno. Amén. Desde ya, pues, han dejado el tiempo a la Sociedad de Jóvenes. Invito a todos los compañeros que puedan pasar aquí al frente, aquí abajito se pueden colocar. Pero sin antes de cantar la alabanza, invito al hermano César que pase aquí al frente. Hermano César, en nombre de la Sociedad de Jóvenes, queremos hacer la entrega de este pequeño ofrenda. Esperemos que sea de mucha ayuda para el ministerio. Bendiciones. Desde ya vamos a cantar la alabanza y lo encontramos en el número 22. Aleluya.

0: Bien, que el Señor bendiga la alabanza que hemos cantado con la Sociedad de Jóvenes. Desde ya agradecemos por este santo privilegio. Amén.
1: Agradecemos la participación de la Sociedad de Jóvenes Elegidos del Rey. Muchas gracias por su participación. A continuación, hermanos, vamos a ofrendar en esta oportunidad. Tenemos una lectura bíblica y oración por la ofrenda. Dejamos el espacio a nuestro hermano que corresponde en esta noche, es nuestro hermano José Chonay. Así que cojicot cachalal, manishuertana, porque majanigor chirbarán. Así que cacuan ahora, en esta oportunidad, van a participar.
2: Gloria a Dios. Yojicot, hermanos. Yojicot, porque tajen kayar hija, un Dios que vive y permanece para siempre. Yo siempre he dicho, no lo vemos ni lo tocamos, ¿verdad? Solamente en creer y en sentir que su presencia está con nosotros. Amén. Su presencia, el calor de Él está en medio de nosotros, abrazándonos con amor, dándonos palabras de consolación. Dios quiera bendecir cada uno, cada vida. Bendiciones a nuestro hermano pastor local, a nuestro hermano predicador, hermanas solistas, bendiciones, ánimo siempre en el Señor, a seguir siempre trabajando en el servicio del Señor, sabiendo que el trabajo no es en vano. Dios nos va a recompensar de una manera grande. También a los hermanos seguidores que están de fiesta en Cristo Jesús en este día. Amén. Yo vi un chaburri César de que tal vez ochonar seguidores. Y en Vichkachikoch tal vez un poquito más de 30 años, quizá. Pero esto ha venido de generación en generación. Gracias a Dios, que a mí Dios sabe, mire, Dios sabe su propósito para cada uno, hermanos. Y a mí César, 3 años ya cantando con... Mire, tan rápido pasa el tiempo, hermanos. Ya son 3 años, ya son más de 1000 días. Ya son más de 1000 días, gracias a Dios. Por gracia y misericordia, y ojalá que van a buscar a su presencia de Dios. Que cuando el de Dios, que manta actividad en el otro año. El año pasado en Cachuyín, bueno, actividad de seguidores. Bueno, no voy a recibir invitación. El año pasado, hermanos, camí tres invitaciones. Nah, hermanos, más que ni hoy con 1000 quetzales de ofrenda, no voy a estar ahí con los seguidores. ¿Sabe por qué? Porque seguidores me apoyaron mucho también en mi ministerio. Entonces, por eso estoy acá. Gracias a Dios, ahí está nuestro fundador del grupo, que es nuestro hermano pastor del grupo seguidores. Ahí está el fundador, hermano Víctor, hermano Francisco Chonay. Hace poco no vi a Carlos Enrique, ya soy yo el chico de Carlos Enrique que la hago bien. No es Gerhachi, Chechín, Tirijin, Cocamoven, Zarja. Y es cierto, ya todo, y Kiko también. Mire, hermanos, pasar acá no es que uno tenga pegamento en la mano del micrófono, sino que hay mucho que contar, de veras. Yo me alegro con la familia Chonay. Cuando hermana Cat

0: Bendice a la familia Chonay y que Tamanchi la fiesta es de César, ¿verdad? Es de los seguidores. Pero yo me incluyo ahí, ¿sabe por qué? Porque mi papá, pastor de la iglesia, fundador del Divino Salvador, Shogriakan, en un buen camino, hermanos. Manejado chico un perro nací 9 o 10 cuando vi, tac ojo más la guitarra, mi hijo. Pero papá, chico un buenísimo betamanta, catampe un mientratón, hermano Víctor, que era un buen gensa, no cuento cachinuich y shirnimkan. Y sabes que yo en papá chue 10 centavos, ni a 10 centavos chue que es para colegio, sin abun la guitarra. Shogriaca para el ministerio, Francisco con ministerio, y con ministerio, Ríos tengo Estados Unidos con ministerio, la generación de Francisco con ministerio, César con ministerio, es la generación de chico, César con familia ya en la música, con Paco, con Henry, y de, ¿qué se perjú? De Chechita. ¿Cómo se perjú? Chechita, chue hace rato. Mañana es tu culto, ¿verdad? Ya. Sí, ya, inche. Mañana nos vamos a gozar ya. Y esa palabra a mí, hermanos, me impactó. ¿Dónde está Chechita? Chisper Chechita. Ah, se fue a tomar. Ah, ya está, ve. ¿Quiere uno vir? Mañana es tu culto, ¿verdad? Ya. Sí, ya, inche. Mañana nos vamos a gozar. ¿Ya, Chech? Ala, dichechita, qué bendición, hermanos. Entonces, César, con familia, ve, y hay coche en familia, hay coche para la música. Mire, la familia Chonay, Dios nos ha bendecido grandemente. ¿Para qué me acabo de brindar con fuertes aplausos? Pero al dueño de la vida, que es Dios. Muy bien, lo recibido de la mano de Dios, le damos a Él. Se trata de un bendecir de Dios, quien está Samaj, quien está Ticú, quien está negocio, Catampeca. Por favor, a dar tu ofrenda al Señor. Pueden orar por virica ofrenda en el libro de Éxodo muy conocido, 25. No vijere, Jehová habló a Moisés diciendo: di a los hijos de Israel que tomen para mí ofrenda de todo varón que la diere de su voluntad. De corazón tomaréis mi ofrenda, de corazón. Ah, escucha eso. Esta es la ofrenda que tomaréis de ellos: oro, plata, cobre. Amado Dios, Matías, papá. Matías y Kikot, porque me has ayudado, Señor, en diferente forma. No es que tengo dinero, papá, no, no me sobra. Tampoco me falta, papá, gracias. Es por tu gracia, es por tu misericordia. Y muchos de los que estamos aquí, Señor, nos has bendecido. Todos los que estamos acá, nos has bendecido, Señor, con trabajo, con negocio, con siembra, Señor, en diferente forma. En área ministerial nos has bendecido, papá. Muchas gracias, Dios mío. Ahora, Señor, lo recibido de tu mano, te lo damos, Señor. Matios Tat, Matios Ahav. Amén y amén. Que tan beca, tallaría ofrenda, chere Dios. Ah, yo creo que los hermanos van a pasar. Gracias a Dios, nuestro hermano diácono, Dios que no bendecir. Tallaría ofrenda, chere ni maler Dios. Shahar Dios, hermano, ni on el privilegio. Ratker su pan a ministerio Dios. Ni ofrenda que te cree. Tacharacan te ofrenda, ratsuka. Y tacharacara diezmo. Yo le he contado a Francisco y lo he hecho, no es mentira. Yo tengo dos cajas en casa. Una caja para mi diezmo y una caja para mi ofrenda. Can Sheshimil Jun 100, hermano, eso sí. Sheshimil Jun 100, 10 de diezmo, 5 de ofrenda. Shimbir Numil Quetzales, 100 de diezmo, 50 de ofrenda. Así lo estoy haciendo desde ya años, hermanos. Y hasta aquí Dios me ha ayudado. Manina Cuacarchi Dios. Jesús Shimbir Dada César. Pero no Chonay, sino que va, y dad a Dios lo que es de Dios. Pero muchas veces, chir Dios, harin katih katzalaf, ahí bendecido un tij, tij, chuagay, pesar chir Dios, tajina tij. No es así. Dale a Dios, come lo tuyo, pero dale a Dios lo que le pertenece a Dios. Shawashah. Ojun chabuel, hermanos, y pocore chabuel, hombre, me sirven disculpar, pero como hay televidentes para ellos, les digo esta palabra. Hay una palabra que dice que ningún ladrón entrará en el reino de los cielos. Es robar al prójimo, pero hay algunos cristianos que le robamos el banco de Dios. ¿Sí va ya? En que vir los hijos de Israel, y que vir, pero ¿en qué te hemos robado? Decían los hijos de Israel. Y viene Dios, les dice, ah, y todavía se hacen el loco, ¿verdad? Me han robado en vuestros diezmos y pocón, cachalar. Pocón o pocón, pokong katsalat pokong, pero es palabra de Dios. Y yo choc ni japumba, pero sí, hermanos, hay palabras, pero si pokong, ripokong y al cochorzaj, ¿verdad? Ripokong y al cochorzaj. Ya ya tanin kanana ki kan ya tkir tanin sha eh ka vi ya hun ifchi kan ifchi. No, no, no, esto es peligroso, ya no lo vuelvo a hacer, ¿verdad que sí? Bye. Si no le damos a Dios, trae fracaso. Y si el fracaso duele, entonces dé a Dios, Dios te va a bendecir de una manera grande. Amén. Así de que Dios, cuando bendecir, hermanos, bendiciones para cada vida, seguidores, a seguir adelante en los caminos del Señor. El otro año. Ya, yo jepa una reunión hace poco, que la oficialidad, que también chica, mi julio, a mediados de julio, siempre es fiesta de César. Amén. Y un día después es fiesta mía de mi vital líquido. Chuaco con fiesta de mi vital líquido que Dios span spante calla y virse a orar para venir. Rica cuatro pozos y chuaco calla tica culto. Entonces, ¿quién va a quitar el pagurat? Porque ya ni mana juti que sal capan, chin catir tica pan chuaco, sino majun catir chuaco. Dios cuando bendecir que hermanos, que ya aplauso a che Dios. Mano Jeremías, tampe.
1: Muy bien, bueno, ya que hay fiesta mañana, hermanos, vamos a venir nuevamente, es una mentira. Bueno, que ya tiempo a nuestra hermana solista María Elena con 25 minutos, cantando los coros de bendición en esta oportunidad. Yo creo que sin ninguna duda, hermanos, han bendecir que Casleri Cabnacre, amigos, hermanos, radicado en Canadá, en Estados Unidos. Tajillo Kitzutchan, que ha por Zilkawich, así que mayo Huertakani, que haya Kijilagro, nuestro Señor Jesucristo.
2: Gloria a Dios, hermanos. Shoka, hermanos. Ay, Dios. Coche hogarán, hermanos. Ya nos ve, hermanos. Amén. Pero tiene que encajarle la palabra del Señor. Después, yo solía chuar a cachoche, hermanos. Amén. Acabo de bendecir y caselen a nuestro hermano pastor local, a su amada esposa, a la familia pastoral. Dios le va a bendecir a nuestro hermano predicador, hermano Noé Martín, que Dios lo bendiga. También a nuestra hermana solista, hermana Catarina Sakik, que Dios lo bendiga. A nuestro hermano José Chonay, que Dios lo bendiga. Quiero bendecir la vida a nuestro hermano César Chonay, que Dios lo bendiga. Gracias por la invitación y estamos con todo el corazón en este lugar. Venimos de Iglesia, Tierra Prometida de Rosario Canajal, San Martín, Jilotepeque. Pues hoy me acompaña mi querido esposo y estamos con todo nuestro corazón. Amén. A los seguidores del Rey, ¿verdad? O de Jesús. El Rey, que el Señor nos bendiga, muchachos. Ánimo en las cosas del Señor. Muchas gracias por acompañarme. Amén. A Radio Revelación, a TV Evangélico, a todos los hermanos que nos están viendo en esta hora de la noche. Hay un fuerte aplauso a los hermanos que nos quitan en esta hora de la noche. Gloria a Dios. Y jamperos copresente, hermanos, Dios nos va a bendecir. Se van a poner de pie un momento. Acaba de cantar algunos hermosos coros. Nos dieron 25 minutos y vamos a cantar y bendecir, exaltar el santo nombre de Dios.

Dios ha sido tan bueno en nuestras vidas, hermanos. Mashatakor ka problema para church que yo con este lugar yo toco. No es así, hermanos. Porque Dios grandes cosas, hermano, para vivir en casa de malca.

0: Muchas gracias, hermana, por estos preciosos coros. Hermana María Elena, gracias por su participación en esta oportunidad de la noche. Vamos a dejar tiempo a nuestro hermano pastor local para poder presentar a nuestro hermano predicador, nuestro hermano Noé Martín, para escuchar la bendita y poderosa palabra del Señor. Nos quedan dos puntos y nos vamos a casita, hermanos.
1: Bien, hermanos, es una noche de bendición, tarde y noche de bendición, porque es un plan de Dios para con el hombre, es un plan de Dios con el cristiano. Ahora, hermanos, pues vamos a guardar un poquito de paciencia, ¿verdad?, para escuchar una vez más la palabra de Dios. Gracias a Dios que nuestro hermano predicador está presente para impartir una vez la palabra de nuestro Dios. Tiempo, hermano.
2: Mirad cuán bueno, cuán delicioso es habitar los hermanos juntos en armonía. Es como el buen óleo sobre la cabeza, el cual desciende sobre la barba de Aarón. Aleluya. ¿Se gozan, hermanos? Yo sé que nos gozamos, ¿por qué? Porque la presencia de Dios está aquí en este lugar. Si no estuviera la presencia de Dios, yo digo, en vano sería nuestra reunión. Pero como Él está en este lugar, yo digo, sintámonos para algo, estarnos aquí en este lugar. Salud, hermano pastor, esposa, familia pastoral. La paz y la bendición de Dios sobre tu vida en esta preciosa hora. También saludamos, hermano Francisco Chonay, hermano César Chonay y el ministerio Seguidores del Rey, por el acción de gracia del ministerio. Y también Dios bendiga a nuestra hermana María Elena, bendición de Dios, su esposo. También hermana Catarina Sakik, la gracia, el favor de Dios. También saludamos también Producciones Evangélico TV, Dios la bendiga, OGT, ¿verdad? La razón, la bendición de Dios, también revelación. Yo creo que ahí está grabando también. La bendición de Dios, a través de estos medios, la palabra de Dios va al aire en diferentes lugares, diferentes rincón de nuestra nación Guatemala, y por qué no decir Centroamérica, Norteamérica, Suramérica, en diferentes lugares. La razón, hermanos, nos gozamos de una manera muy especial. Dios bendiga también al conductor, hermano Jeremías, bendición de Dios. Y generalmente, pueblo del Señor, Dios nos bendiga, el ingeniero de sonido. Gracias por este audio en esta hora. Y la razón, ya que me han dicho dos propósitos, ¿verdad? Acción de gracia por los patrocinadores en esta hora, y también acción de gracia por el ministerio Seguidores del Rey. La razón, yo digo, vamos a hablar al respecto de los patrocinadores. Después vamos a hablar un momento al respecto del ministerio, hermano. La razón, ya que la palabra es la palabra, y esperamos cada palabra sea un alimento sólido para nuestro cerebro, y ya que la palabra es un pan de saber que nos hace crecer nuestra vida espiritual. Gloria a Dios. Saludamos la audiencia que nos están visualizando. No nos oyen, no nos oyen, sino que nos están viendo a través de los medios de plataforma. Génesis capítulo 4, verso 3 y 4. Gloria a Dios. Y 5. Vamos a leer y vamos a hablar bajo el tema, dice, reglas bíblicas acerca de dar. Acción de gracia a Dios por los colaboradores, por los patrocinadores, por los hermanos dadivosos, por los hermanos generosos, que ellos ayudaron este magno evento. Para ellos es agradecimiento a Dios, y al mismo tiempo por el ministerio Seguidores del Rey. Me confirma con un amén. Se están conmigo en la lectura. Gloria a Dios, aleluya. Génesis capítulo 4, verso 3, 4 y 5. La letra nos dice de la manera siguiente. ¿Ya están conmigo en la lectura? Bye. Vamos a leer en el nombre sobre todo nombre. Y aconteció, andando el tiempo, que Caín trajo del fruto de la tierra una ofrenda a Jehová, Y Abel trajo también de los primogénitos de sus ovejas, de lo más gordo de ellas, y miró Jehová con agrado a Abel y a su ofrenda, pero no miró con agrado a Caín, a la ofrenda suya, y se ensañó Caín en gran manera, decayó su semblante. Aleluya, gloria a Dios. Gracias por la reverencia de la palabra del Señor. ¿Cuál es el tema, hermanos? Reglas bíblicas acerca de dar. Aleluya. Aquí nos da a luz la palabra del Señor, hermano. Abel y Caín se representa dos vidas. Abel y Caín se representa dos reinos. Abel y Caín se representa dos características y se representa dos reinos también. Aleluya. Y también esos hábitos de ellos, hermanos, también podemos aplicar sobre la iglesia actualmente. ¿Qué es la iglesia? Los cuatro paredes. No somos nosotros, hermanos. Podemos aplicar esos hábitos de estos hermanos. Son familia. Disfrutaban igualmente los privilegios que Dios les dio allí en el huerto. Disfrutaban el rango que Dios los ha dado a ellos, pero lastimosamente se distribuyó por la debilidad y por la flaqueza de pensamiento de ellos. Aleluya. Y la razón, como dije ya, representa la iglesia. En la iglesia hay dos características, hay dos hábitos en la iglesia. Uno, un espíritu generosidad, y un espíritu de tacaña. ¿Va que sí, hermano pastor? Hay dos hábitos, hay dos características en nuestra iglesia actual: corazón generoso y corazón tacaña. ¿Va que sí, hermano Francisco? Entonces ahora la palabra debemos de aplicar a nosotros mismos en esta preciosa hora, mis amados hermanos. ¿Dónde estamos nosotros? ¿En el hábito de Caín o en el hábito de Abel? Hagamos la pregunta a cada uno. Ni responder, sino que respondámonos nosotros mismos. ¿Qué hábito lo que tenemos nosotros? ¿Qué corazón lo que tenemos nosotros, hermano? Ya que la palabra dice, la palabra ofrenda, ¿qué significa eso? Ahí hay una palabra. ¿Qué significa la palabra ofrenda? La palabra ofrenda es una expresión de gratitud. La ofrenda es una expresión de gratitud que nace del rincón del corazón del cristiano. Aleluya. Es una expresión de gratitud, según dice la palabra del Señor, hermano. La Biblia dice 1265 veces menciona la palabra amar en la Biblia, y 1955 veces menciona la palabra creer, y 2150 menciona la palabra amor, pero la palabra dar menciona 2260 veces en la Biblia. Quiere decir, menciona más la palabra dar. Pero eso es lo que la iglesia hoy en día no practicamos eso. ¿Por qué? Por no leer la palabra. Por no leer la palabra. Menciona más, menciona menos la palabra creer, la palabra amar, la palabra amor. La palabra dar menciona un poco más. Pero eso es lo que nos cuesta hoy en día a nosotros. Pero hoy es el momento, hermano. Nos da un ejemplo. Esos dos personajes, dice la palabra, Abel trajo también de los primogénitos de sus ovejas. Aleluya, gloria a Dios. Y qué lindo es Dios. La ofrenda es una expresión de gratitud. ¿Por qué es una expresión de gratitud? Porque la ofrenda es de acuerdo de tus ingresos. De acuerdo de tu bendición. Según lo que gana, según lo que Dios provee en tu bolsillo semanalmente o quincenalmente, según Deuteronomio. Vamos a leer Deuteronomio, hermano. ¿Qué dice Deuteronomio 16, 17, hermano? Vamos a leer en esta hora. La ofrenda de acuerdo a tus ingresos. Aleluya. De acuerdo de tus ingresos. ¿Cuándo recibió hoy usted mayormente? Hoy día sábado. O quizá por esa actividad no fue a cobrar hoy, pero mañana primeras horas ya estás ya tocando puerta a las 6 de la mañana. Tienes derecho porque trabajó transcurso la semana. Y la razón, millones de cristianos que quejan, hacen la pregunta porque no hay bendición. La Deuteronomio capítulo 16, verso 16. Vamos a leer. Tres veces cada año aparecerá todo varón tuyo delante de Jehová tu Dios, en el lugar que escogiere, en la fiesta solemne de los panes sin levadura, y en la fiesta solemne de las semanas, y en la fiesta solemne de los tabernáculos. Y allí está la clave: ninguno se presentará delante de Jehová con las manos vacías. Ahí está la razón, el tema, dice la regla acerca de dar. Es una regla, es una ley, es una orden. 17. Cada uno con la ofrenda de su mano, conforme a la bendición que Jehová tu Dios te hubiere dado. La ofrenda de acuerdo de tus ingresos. Reglas bíblicas acerca de dar. Como dije ya, ¿verdad? La ofrenda es una expresión de gratitud. Sí, claro que sí. Pero el libro de Deuteronomio menciona que es una orden también. Es una ley. Y la razón, me gustó la palabra. Dije, hermano José, yo tengo una caja de diezmo y tengo una caja para ofrenda. Y así lo que se requiere hoy en día para nosotros, el tiempo actual. La razón dice: ninguno se presentará delante de Jehová con las manos vacías. Si tú, pueblo del Señor, no has dado aún todavía, aún estamos en la actividad. Amén, hermanos. Aún estamos. Es que a veces nosotros solo queremos recibir y no queremos dar. ¿Ah? No queremos dar. Y la clave, la frase es: ningún pelón se presenta con la mano vacía, sino que todo debemos de traer ofrenda. En Oriente, en una ocasión, sucedió casi como 30 años actualmente. Estaba en una actividad y pasó el hermano, motivó una ofrenda, pero ya llevaba el hermano una canasta y se juntó poquito de ofrenda. Que es allá en la puerta, y allí habían dos maleantes viendo, ¿verdad? Como el 20% depositaron ofrenda y el 80% no dieron nada. Pero después, cuando llegó el diácono allá y regresó, ellos vinieron: hoy levante la mano todo. Sacaron sus pistolas y cartucho en la recámara. ¿Ah? Todo mano arriba. ¿Qué si vinieron ellos, metieron la mano en cada bolsillo? ¿Qué si todos llevaban dinero, hermano? Solo de a 100, de a 50, de a 20 quetzales. Y lo despojaron todo y lo echaron en el alfolí. Amén por eso, hermano. Va que sí, tenemos un espíritu tacaño, hermano. ¿Ah? La primera clave dice: la ofrenda es una expresión de gratitud. Pero el tema dice: reglas bíblicas acerca de dar. Ninguno se presentará delante de Jehová. Y el verso 17 dice: cada uno con la ofrenda de su mano, conforme la bendición. Ahí está el cambio. ¿Ah? Si yo hiciera la pregunta, lo que estamos aquí, tenemos diferente salario, hermano. ¿Para qué, hermano Jeremías? Diferente salario. Hay uno trabaja en jornal, hay otro trabaja en una empresa, gana un poco más, y si es profesional, un poco más, si es albañil, un poco más, ¿va? Aleluya. Entonces no tenemos diferencia, sé que no tenemos un ingreso lo mismo, sino que diferente, hermano. Y ese es lo que pide Dios. La clave es que ninguno se presentará. Ajá. Amén, hermanos. Si yo revisara aquí en el alfolí, si hay un billete de 100, me imagino, no hay nada. Y si pasara uno por uno, yo digo, todos tenemos de 100. ¿Va a que sea, hermano? ¿O no? Yo voy a revisar el bolsillo, mi hermano Jeremías, a ver si trae él. Allí está nuestro problema, hermano. Por esa es la razón, la palabra dice, según nuestro ingreso que recibimos. La oración del millón, la oración de todos nosotros, hermano, que pedimos a Dios bendición. Señor, bendiga mi siembra. Señor, abra mercado, Señor, porque la otra semana voy a cosechar fresa, voy a cosechar papa, voy a cosechar repollo, voy a cosechar brócoli. Señor, abra el mercado para que haya precio, Señor. Y Dios sí nos da respuesta, hermano. Muchos piden un aumento salarial. Si tú pides en el nombre de Dios, Dios le va a conceder. Pero allí hay otro problema. ¿Para qué ser, hermano? Dios nos da prioridad. Dios nos multiplica el fruto, lo que hemos sembrado y lo cosechamos, lo recibimos en abundancia. Si pedimos aumento salarial, también Dios nos da. Pero ¿dónde está el problema? Nosotros nunca aumentamos nuestra ofrenda, ¿sí o no? Nunca. ¿Eh? 5 quetzal toda la vida y 5 quetzal. 5 quetzal estábamos dando cuando ganamos 1000 quetzal semanal. Pero cuando pedimos a Dios, Dios tocó la mente del patrón o encontramos bendición. Ya pudimos lograr ganar 2000 quetzales y mismo 5 quetzal. Ahí está el problema. Y la razón en la palabra dice: fácil encontramos bendición y fácil perdemos la bendición. Fácil. Ahora la palabra nos enseña, y la razón expliqué al respecto de los dos hábitos, dos aspectos, dos características, lo que hemos leído, acabamos de leer, hermanos. Pero Dios dice, Él no escatimó su hijo, dio como ofrenda por nosotros. Según Hebreos, allí está escrito, hermano. El libro de Hebreos, allí dijo Dios: no le escatimó su hijo, no, que Él dio por nosotros. ¿Y qué somos nosotros? No somos nada. Por eso hay una palabra, mencionan los hermanos todos los días: por gracia somos salvos. El Evangelio de San Juan, capítulo 3, verso 16, que dice ahí, hermano: porque de tal manera amó Dios al mundo, que ha dado su Hijo unigénito, para que todo aquel que en Él cree no se pierda, mas tenga vida eterna. Y Dios dio como un sacrificio, Dios dio como una ofrenda vivo por nosotros. Sé que nosotros, Dios nos ha comprado con la sangre de Cristo. Y nosotros todos queremos regalar, hermano. Ajá. Ese es el problema. Y la razón, yo no sé cuál es tu petición, lo que usted has dado delante de Dios. Si Dios, hermano, dio la respuesta, subo un poco más tu ofrenda, pues. Como dije desde hoy a las 2 de la tarde, yo me gusta observar los hermanos donde siendo, perdone. ¿Ah? ¿Cuándo dan ellos y cuándo doy yo? Uh-huh. Los que trabajan en Estados Unidos dan 5 quetzal. Los que trabajan en Canadá dan 5 quetzal. Y los que trabajan en jornal dan 20 quetzal de ofrenda. ¿Sí o no? Y por esa razón nunca regresan, porque nunca la familia sabe sembrar. Aleluya. Ellos no saben sembrar, porque todo lo que siembra es de cosecha. Vamos a leer rápidamente, hermano, como dije, no puede desarrollar un poco más, pero vamos a leer Mateo, a ver si hay recompensa y no hay recompensa. Como nosotros usamos la palabra, es que Francisco le doy. Es que a él le doy Mateo 10:41. ¿Qué dice ahí, hermano? Búsquenlo. 10:41. No digo yo, sino que dijo Jesús. Aleluya. Lo que nosotros damos, no damos a la persona, sino que estamos dando a Dios. ¿A qué estamos dando, hermano? A Dios, según dijo Jesús.

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1: ¿Y qué nos dieron hoy, hermano? Nos dieron refresco complementado totalmente. Amén, hermanos. Aquí dice, hay recompensa si tú provees un vaso de agua fría a tu hermano. Y mucho menos complementada, hermano. Aleluya. Cuando se goce en esta noche. Y por esa razón la palabra de Dios hoy nos pide algo para nosotros. Si usted dio 10 quetzales, yo sé que espera su recompensa. Si usted dio 100 quetzales, espera usted su recompensa, hermano. La quicota, hermano. ¿Ah? Segunda carta del apóstol Pablo a los Corintios, capítulo 9, verso 6, que dice: el que siembra, ahí cambia, el que siembra generosamente, generosamente segará, pero el que siembra escasamente, escasamente segará, según lo que hemos sembrado. Amén, hermanos. Aún estamos en la actividad. Si usted, hermano, hermana, le mandaron algo, tu esposo mandaron en Canadá o en Estados Unidos, le dijo, saca esa remesa y dale a seguidores del rey. Pero usted, los hermanos dan cabal, hermano. Dos familias o dos hermanas han caído en la trampa. ¿Eh? En mi actividad hace 2 años, salió un año en marzo. Me mandaron ofrenda y justamente el siguiente día de la actividad me llamó el tal hermano, ¿cómo está? Por aquí bien, hermano, qué bueno. Yo lo vi la actividad, fue alegre, fue feliz, hermano, y mi ofrenda llegó allá, llegó mi esposa y llegó tu esposa. Ya, es prudente el hermano. ¿Cuándo ofrenda fue a dar, hermano? Tanto. Dios mío, yo no di solo eso, hermano. Señor de los cielos, esa mujer fue ladrona entonces. Echar, hermano. ¿Ah? Y por esa razón, perdone con la expresión, por esa razón, hermano, o fracaso para ir a la esposa que la. No digo yo, sino que la palabra. ¿Ah? No estás engañando al siervo, no que te estás engañando tú mismo. Dáselo. El que siembra generosamente, generosamente segará. Aleluya. Si usted, y mucho menos usted esconda lo que le dieron. Aleluya. Y aquí cota, hermano. Manín que baja. Lo que yo os ahorita ya. Si compromesa un Señor, quieren a bendecir. El mes de abril, Señor. Y ni a un que ofrenda seguidores del rey. Y hace 15 días ya pueden cosechar. Y se machacante cantidad. Marina, fue un fracaso. Quille imperasivir. Chiñano ofrenda. Camisivir fracaso. Y qué más. Ah, es que Ratma Cabarcha ya casi está casi igual con el texto al respecto de Ananías y Zafira. ¿Ah? Es muy fácil que el fracaso y fácil la bendición. Peche chula chila, hombre, la narco, hombre. Chino un manac, Señor, jaco un misterio con Dios. Amén, hermanos. Y no temo decir, cuando hay proyecto en mi iglesia, yo me paro como resorte primero, hermano. Yo doy esto. Venga, hermanos. No solo vengo a mandar, sino que he sembrado. Gracias a Dios que hay transmisión. Si me escuchan, no tengo problema. Porque he sembrado. Y sigo sembrando. Hace 15 días fue para una reunión de iglesia. Caló, un tanto de iglesia. Carajil, hermano. ¿Ah? ¿No hay 1000 que está dicho? Como que no es nada que era Jirulev. Pero es que hay Dios en Kaya Chavetat. Aleluya. ¿Qué chabur su hijo David? Primer libro de Crónica 29:14. Lo recibido de tu mano, te damos si es de Dios. ¿Ah? Si es de Dios. Si la palabra no digo yo, te van a leer, hermano. Es que no hijo. Yo me dije, la shakar, jani, peón. No dije.

que siembra escasamente, escasamente segará. Y el que siembra con abundancia segará. Hay recompensa si tú das una bendición a tu hermano. Ya, voy a pasar rotén porque hace un año y medio, invenía a chuchera dispensa de pan, sin curjunti caparé, la hermana pen una chulamel. Pero si tiene una manzana, tú dices, tatón, taya juntino, que sal. Yo, hermano, jun que sal, hermano. Si 20 que salgo, ni acta 20 que sal, tatín. Ay, Dios, Mateo, se ve tat, que churachín, si su que invig ex cristiano, moreje, él está en orar. Señor, te vas a bendecir a cajón. Mabetamanta, ruich, mabetanda, tat, mawachalar, macheta, te vas a bendecir, si va a tener 20 que salí, con, señor, ya la ching. A los 2 horas, Hashokahun tiene clavería. Por esa razón, el que siembra, este cosecha. Si tú des a un necesitado, Chukari Dios, Rha, Ratruun, bendecir en grande manera, mis amados hermanos. Dios mío, ya Hashapon 32 minutos. ¿Can seguir, hermano? Un cachop junten para el grupo. Gloria a Dios. Ishkikot, hermanos. Ay, rico la palabra, pero mejor que ojalá juntemos con 10, 8 minutos para ir al grupo, hermano. Gloria a Dios. Acabo de leer primera carta del apóstol Pablo a los Corintios. No, qué rico la palabra, hermano. Yo sé que para muchos es rico, pero ahora otro quizá es algo ajenjo, ¿verdad? Pero hay tiempo todavía, tráigalo y Dios te va a bendecir. ¿Cuesta sembrar o fácil, hermano Francisco? No me enaltezco, un ticón 10 cuerdas o buen como alapa, hermano. Man Rafael testigo. Sin ñarache, sin cultivar, sin querer achar abones, sin cuando mosquica, un lujo chico. Acuesta, hermano. Rajo inversión. Pero septiembre, me acabo con 10 huevos, hermano, yo chuba. Sabroso. Es una esposa, tan acatol de lote. Canam. Tan acá. Pan de lote. Amén, hermanos. Acá me cojo un cojaje, mujer. Pero cuesta sembrar. Es que nosotros solo queremos, solo ir a tapiscar y es lo que queremos, ¿verdad? Dejemos ahí, ya no voy a regañar ya. Primera carta del apóstol Pablo, capítulo 12, verso 8. Porque a este es dada por el Espíritu palabra de sabiduría, a otro palabra de ciencia, según el mismo Espíritu, y otro fe por el mismo Espíritu, y otro dones de sanidad por el mismo Espíritu, a otro el hacer milagro, a otro profecía, a otro discernimiento de espíritu, a otro diversos géneros de lengua, y a otro interpretación de lengua. Allí hay 12 dones. Pero Romanos capítulo 12, verso 7, no completar 12 dones. O si de servicio, el servir, o el que enseña, a enseñar, a la exhortación, a exhortar. Hay 12 dones. La razón y ese grupo, como es Dios, se oyó hace algunos 30 años más. Y Camir Rey es Mateo Shin, quiere Dios. ¿Qué es Mateo Shin Dios? ¿Por qué? Porque Ranun vivir y grupo. Y esos 12 dones, su unca mencionar la palabra, el apóstol Pablo, Hashuga, la iglesia en Corinto, hay 12 dones. Pero esos 12 dones fue dado por el mismo Espíritu. Y esos grupos, ¿qué don lo que ellos ejercen, irse, hermano? De esos dones, los acabo de leer: don de sabiduría, don de ciencia, don de fe, don de sanidad, don de milagro, don de profecía, don de discernimiento, don de lengua. Don discernimiento, 9 dones. Y Romano dijo: don de servicio, y don de enseñanza, y don de exhortación.
Tú ahora qué don lo que Dios quiere era la hora en que va a ejercer va camino, don de sabiduría y don de ciencia. La palabra ciencia viene de la palabra conocimiento. Y Jarir y Onchera la boré y Onchke conocer, creo que 18 ya hermano mier Jarirus pare Dios que y Chkari don de servicio. Tres dones: don de sabiduría, don de ciencia y don de servicio. Amén, hermanos. Y ese don, ese hermano, tiene que camir het kisamajir. Dones significa regalo, significa dádiva, significa presente. Ahora los dones debemos de cultivar. Amén, hermanos. Y ese don no se puede vender, no se puede prestar, sino que es ejecutar, actualizar esos dones, lo que Dios rió a cada uno, hermano. Manir don de sabiduría, Kiki. Cambro predicador, don de palabra, don de fe, ¿verdad? Perje don de sabiduría, don de conocimiento. Legal y mi hermano, y mami, entender, chiqueri 12 notas y chiqueri 7 notas, con escalas, ¿ah? Y con 7 notas, hay que usar más rev, y mundo entender, hermano. Y está, ya antes que se dijo, hermano, ya tiene nota porque no sé, ¿ah? Amén, hermanos. ¿Ah? Pero Jesús que estamos en que voy a entender, saber chkeri do, chkeri mi, chkeri sol, chkeri fa, y voy a entender, hermano, saber. Pero santa tu chkerje, han que apere. Amén, hermanos. Por eso es un don, hay que apreciar ministerios. Aprecien eso, porque no todo lo que hemos logrado es entender las notas. ¿Ah? Hasta con cantante, y que tanto que no. Perdón, porque tanto que no, pero el que sí que anquia, por eso debemos de apreciar el don, lo que Dios nos ha dado, y debemos de ejecutar nuestro don, porque es un regalo de parte de Dios, mis amados hermanos. Se gozan, hermanos, y un regalo no se puede vender. Lo que se puede es usar. ¿Ah? Conocerle más alguna vez, cabanún, solemnizar una acción de gracia a Dios por cumplir otro año más de vida, y caún para regalo, chelco, bebé. Y regalo, hermano César, reta acusaje, hermano, con camisa, con chumba, con cierta acusaje. Y sin acusaje, una vez antes está haciendo en más. Porque me gusta observar, y he estado en diferentes actividades, cumpleaños, acciones de gracia. De cumplir otro año más de vida. ¿Ah? Y yo no temo decir, dos trajes me han regalado. Y por eso tengo experiencia, doy ese ejemplo. Dos trajes me han regalado. Y cada vez cuando uso, el hermano me manda un mensaje, o así personalmente, me gusta, hermano, estás usando tu saco. Porque a veces me acusaste, hermano. Hermano, un saco. Y maniato, ¿ha? ¿Ha? Hermano, hace un mes incurre, hermano, manate en un sacrificio leche. Lujo, etcétera, hermana, saca, saca, hermana, y quico a ti. El color rojo, mi chinche, mujer, para usar más. Hatachají, paciencia. Ah, porque he usado, y así es el ministerio de música. Hay que usar el talento, hay que usar el ministerio, y Dios va a ver, te va a dar otro ministerio más. Amén, hermanos. Te va a dar otro más. ¿Por qué? Porque estás ejerciendo lo que Dios te ha dado. Tres, comparta lo que Dios te ha dado. Comparten, hermano. ¿Ah? Es como tú dices, que natojba, oh. De corazón. Amén, hermanos. Paciencia. Por eso comparta este regalo que Dios te ha dado, para que Dios te va a bendecir más
y más. Se gozan, hermanos. ¿Ja? Comas punto más, pero el reloj no hecho ya. Hay una pompa 36 minutos, hermano. Entonces, por esa razón, con Kikota, hermano. Concluyo. A veces hacemos la pregunta: ¿qué don tengo yo? Todos tenemos dones. La conclusión: todos tenemos dones, porque hay 12 dones. Y uno de los 12 lo tenemos, hermano. ¿Ja? Marirán, si cuatro, no exhortar, Magatagua, igual. Sirjar, Jari, don Yonche, solo para exhortar, solo para llamar atención. Déjalo, porque hay algo que te está corrigiendo. Amén, hermanos. Manajo a don ciencia ni sabiduría, pero tenés un don de servicio. ¿Quieres ser pandur ni gris? Pero ya se toca, canche, pero ima, usted tiene tamá gris, hermano. Tiene tamá, maye, pecho, cama, y toca chino que gris, tibanarere. Don de servicio. Limpiar bien la casa de Dios. Pintar la casa de Dios. ¿Ah? Servir. Don de servicio, cochquema. De hecho, ejemplo, estoy en el guabé. Ja. María, me llama Natajaré porque maní, camalir quiero. Pero jre, camajú, rojo cre. Conocer somos útil. Somos útil, no digo importante. Porque a veces también no queremos ser útil, a veces queremos ser importante. Es que la palabra útil es trabajar servicio. La palabra importante es una reverencia a la persona. Y lo importante aquí es Dios. Aleluya. Una ocasión que era incompatibilidad. Ser culto a las 8 de la noche. Yo voy para mesa, ver el grupo. Yo cambiar el grupo. Predicadores, solista, cantante. Y luego, con Tecamés, que no es esposa. Como siempre, en Panca y siervo. Junca y tembro que no cají. Un hermano, aquí está, hermana. ¿Qué va a tomar, hermano? ¿Café con leche o té? ¿Ah? ¿Té de manzanilla o jamaica? ¿Qué es lo que quiere, hermano? Mejor dame té de manzanilla, hermano, para mi garganta. Y cheche, está bien. ¿Y qué va a comer, hermano? Hay caldo de res, es de lo que se sirvió en la congregación. Pero yo sé que los siervos, ellos a veces se aburren con la carne. Entonces tenemos huevo al gusto, frijoles. Dame ese, hermano. Y achqué, shohua. Un momento, su hijo, hermano, va a desear algún refresco, algún Gatorade, o algún aloe vera, o agua pura. Entonces, me da un vaso de agua pura, hermano. Que nunca reconoce. Javier, vergüenza, hermano. Churrache, hermano, va a querer alguna fruta. Oye, chayi. De veras, sí. Nos vamos a servir fruta, sí. Gracias, hermano. Yo vamos a servir aquí fruta, hermano. La noche me preparar. Melón, sandía. Bien hecho. Ya, chaval. Después, algún póster, hermano. Señor. Tú me preguntas, hermano. Perdone a ustedes, hermano. ¿Es lo han pagado? ¿Lo han pagado el servicio que nos da? No, hermano, yo estoy haciendo para Dios. Amén, hermanos. Todos tenemos, vamos a orar antes que se enoja. Padre que estás en la gloria, gracias te damos, oh Dios, gracias te damos. Pues cercano está tu nombre, los hombres cuentan tus maravillas. Bendiga a los patrocinadores, los colaboradores, Padre, que depositaron su ofrenda para que esa actividad fue realizado, Padre. Señor, bendiga todos los ingresos que recibieron el director, su director, el grupo. Señor, seguidores del Rey, Padre mío. Hay colaboradores de Estados Unidos. Hay colaboradores, Señor, de Guatemala. Hay colaboradores de Canadá. Señor, bendígalo por favor sus ingresos, Padre. Tu palabra, Señor, nos habló. Tu palabra.

0: Señor que cada uno dieron 5, 10, 20, 50 quetzales, 100 quetzales en esta alfolí. Yo lo bendigo, Padre, porque es parte de este ministerio, Señor. Y los que aún no han hecho, hay tiempo aún todavía para que lo van a hacer, Señor. Muchísimas gracias, Padre. Muchísimas gracias, Señor. Y bendígalo, Padre, el ministerio, Señor, de música, ministerio de alabanza, Padre. Bendígalo, por favor, Señor, a cada uno por nombre, mi Dios eterno. He venido con fe, he venido con todo corazón, Señor, para ser partícipe de este magno evento, Señor. Muchísimas gracias, Padre. Y a cada uno, llévanos en nuestro origen. Llévanos a cada uno en nuestro hogar, Señor. Muchísimas gracias, Padre, Hijo, Espíritu Santo. Amén, Señor. Y amén. Gracias, hermano coordinador. Muchísimas gracias, hermano Francisco, hermano César. Generalmente, Dios quiera bendecir, Mateo Che Pastor, por el permiso, Shinoká para iglesia. Y sigamos adelante.
1: Muchas gracias a nuestro hermano predicador de la palabra, a nuestro hermano Noé Martín. Muchas gracias por la buena predicación en esta ocasión, hermanos. Sirat Mashante entender y a problem chikachalal. Porque yo voy manak gringo, ¿verdad? La palabra del Señor. Y es muy importante kashaj, en kakor, en kaan, hermanos. Amén. Porque muchas veces shin kakir kabij. Pero macaanta, ni que cabir, cabana, para que cazut la gloria de Dios. Así que yo cuicote en esta noche, en callajo tiempo a nuestro hermano privilegiado para las palabras de agradecimiento. Y luego viene nuestro hermano anciano con los anuncios y oración final. Ebenezer. Ebenezer, Mateo Chivé, hermano César, hermano Francisco, por la confianza. En otra ocasión, una vez más, Ojoy Quinchupan, otra actividad más.
2: Amén, gloria a Dios. San Peixi tiene una contento delante de Dios, hermanos, y Ajayo Solía en Fajachoch. 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Primero agradecer a todos los que colaboraron en esta fiesta, así también hay patrocinadores, Matios, porque así lo hice yo, porque este año algunos hermanos que Shinkitoti va más, entonces dije mejor así de esta manera, fiesta, por eso Jarer listado, Juanalá listado, ok, no a poleer a los hermanos, muy agradecido con ellos. 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patrocinadores ya José Generador, anoche, hermano José, gracias por tu aprecio, por la amistad que tenemos. Gracias por apoyarme, por patrocinarme algo allí. Gracias, amigo José. Va a venir patrocinador de Revelación, Francisco Chonay, que es mi papá, que es Janoy Jiña Junca Radio, ya. Chochón, quien a los hermanos se ve en este lugar. Patrocinador de Evangelio TV, José y Justin, Matioshka, los hermanos Kerhesh, quieren patrocinar a Evangelio GT. Echka, Matioshka, mi querida madre, Kerhanuich, desde un principio, Manachajich Pen, Yinyar Kakotzich, en la iglesia. 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Y no dejando chales, hermanas diaconisas, Matios, por todo el trabajo, la alimentación, que el Heshkibun desde temprana hora, yo sé que todo es cansado, pero Dios solir que Sheshke a los hermanos, a las hermanas, y Kirishka a los hermanos diáconos, Matios, por el adorno, a los jóvenes, ya. 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Tiosh Matiosh, por el tiempo, esperemos el otro año que así sea, si Dios lo permite. Desde ya sería en una próxima. Acá tiempo ya, hermano anciano juventino.
3: Amén, hermanos. Otro Dios que nos bendecir. Junpe Cocona, la casa del Señor. Otro Dios que nos bendecir en esta hora de la noche. Dios te bendecir a nuestro hermano predicador. Que ya que la palabra de Dios siempre es tan lindo. Que yo ya cachcahuch. Otro Dios te nos bendecir. Siempre ya chua hermano. Siempre cotica culto. El chile hermano José. Siempre hermano. Siempre en caer que coger nuestro Dios Jesucristo. Amén. Amén. Siempre en el canal orar en esta hora de la noche, en el canal despedir este hermoso servicio. Gracias, Señor, Dios mío, Padre amado. Te damos las gracias, Señor, Dios mío, Padre amado. Hasta aquí nos ayudaste, Señor, Dios mío, Padre bueno. Te damos las gracias, Señor, Dios mío, Padre amado. Señor, nos ayudaste de una manera tan especial, Señor, Dios mío, Padre amado. Ayudaste a tus hermanos César, Señor, Dios mío, Padre amado. Los seguidores también, Señor, Dios mío, Padre. Te damos las gracias, Señor. Cuídalos, Señor. Cuídalos de una manera tan especial, Señor, Dios mío, Padre amado. Todos los hermanos están presentes aún todavía, Señor. Cuídalos, Señor, Dios mío, Padre amado. Amén y amén, Señor. Amén. Amén. Que Dios con nos bendiga, hermanos. Amén.

Muy bien, en esta hora de la noche, Dios bendiga a cada uno de nuestros hermanos. Así que vamos a finalizar nuestra transmisión. Queremos agradecer a todos nuestros hermanos quienes ahí nos visualizaron, nos escucharon. Queremos agradecer a todos nuestros hermanos. Es una bendición tener a nuestros hermanos todavía en línea. Queremos bendecir la vida a cada uno de nuestros hermanos. Es una bendición enorme y de esta manera nosotros vamos a estar ya por finalizar nuestra transmisión en vivo. Así que muchas bendiciones para todos nuestros hermanos. Así que Dios bendiga a cada uno de los hermanos quienes ahí nos sintonizaron. Y vamos a estar despidiendo a través de esta transmisión. Queremos agradecer a cada uno de ustedes. Muchas gracias. Dios los bendiga a cada uno de nuestros hermanos. Es una bendición enorme poder saludarlos a cada uno de ustedes. Y vamos a estar ya por finalizar esta transmisión totalmente en vivo. Así que muchas bendiciones a todos nuestros hermanos. Así que una bendición enorme. Vamos a estar despidiendo con cada uno de ustedes. Feliz noche para todos nuestros hermanos. Y pasen una feliz noche. Bendiciones. Que el Señor los bendiga. Oh, para ver.

El Señor dice que debemos de ser santos porque Él es santo. Hay personas que dicen, ¿acaso Jesús hizo esto? ¿Cómo es posible que esas personas hacen eso? ¿Cómo es posible que el pastor hace eso? Si Jesús no hizo eso. Yo le digo a esas personas que dicen eso, jamás compares a Jesús con un ser humano. Él es Jesús, Rey de Reyes y Señor de Señores. Tres veces Santo, Rey de Reyes. Mamita, el ser humano falla. Nosotros fallamos. Somos llenos de errores. Tenemos faltas, tenemos debilidades. Alguien se enoja, alguien tiene un mal carácter. Pero con el hecho de enojarse no quiere decir que no ame al Señor. Con el hecho de enojarse, con el hecho de quedar mal, no quiere decir que no ame al Señor. ¿Cuántos aman al Señor? Levante sus manos. Di conmigo, Señor, tú eres santo. Y tres veces santo. Levanta tus manos y dile, Señor, ayúdame. Ayúdame a perfeccionar, Señor Jesús. Ayúdame, Señor, cada día, Señor, a cambiar mi carácter. Ayúdame con las debilidades que tengo, Dios. Alguien reconoce sus faltas, levante su mano, diga, Señor, yo te he fallado, Dios. Yo te he fallado, yo he herido tu corazón. Sé sincero con Dios. Dile, Dios, perdóname.

cuando necesitan más de Dios cada día. Dile, Señor, quiero más de ti. Dile, Dios, no vengo a otra cosa más que a buscar tu presencia, Señor. Dile, papito, no vengo a buscar otra más que esta cosa más que a ti. Dile, Señor, renueva mi salud. Ay, ramay, se hebreco a procar. Todos los que vienen enfermos, levanten sus manos y digan, Señor, renueva mi salud.

0: Hay alguien aquí que está pidiendo sanidad por su madre. Mi socorro, di conmigo.
1: Mi socorro ha sido tú en las sombras.

quiero decirte algo, escúchame. El Señor nos demanda no pagar mal por mal. ¿Cuánta gente no quiere ver nuestra ruina, no quiere ver nuestro fracaso? ¿Cuánta gente les cae mal por lo que Dios hace en nosotros? No somos casualidad en esta vida. Tú y yo tenemos propósito de vida, y lo que pasa en nuestra vida es con el plan perfecto de Dios. Si de repente te llega algo a las oídas, de repente alguien te dice: oye, tal persona está hablando esto de ti, oye, tu hermano está hablando, tus primos, tus tíos, tus familiares están hablando esto de ti. Y yo comprendo que a veces, yo comprendo que a veces eso llega a pegar en el corazón como seres humanos que somos. Pero hoy entiéndame, no somos monedita de oro para caerle bien a todo mundo. ¿Sabe qué es lo bueno? Que tenemos la gracia de Dios en nuestra vida. ¿Alguien tiene la gracia de Dios en su vida? Yo siempre digo esto, que si tienes la bendición de Dios, disfrútalo. Si Dios te ha bendecido con una casita, disfruta tu casita. Si Dios te bendijo con un carrito, que lo trajiste hoy no para ir a hacer otra cosa, sino que viniste a buscar presencia de Dios, disfruta el carrito que Dios te ha dado. Pudiste ponerte un traje hoy y viniste bien cambiadito, bien cambiadita. Y puede ser que alguien dice: hey, esa persona se veía bien creída, orgullosa, solo porque tiene. No es porque tengas. Se llama bendición de Dios lo que tienes. Se llama gracia de Dios lo que tienes. La bendición de Dios no lo podemos dejar guardado. Di conmigo: hay que disfrutarlo. ¿Qué hay que hacer con la bendición de Dios? Tus hijos son una bendición, disfrútalos. Entonces, yo creo que lleves tu mano derecha a tu corazón y dile: Señor, perdono todo aquello, Señor Jesús, que me ha hecho mal. Perdono aquello, Señor. Pongo mis enemigos en tus manos. Escucha este canto, dice:

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Y yo respondí, Señor, solo tú lo sabes. 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

Y entonces me preguntó, ¿pueden vivir estos huesos otra vez? Yo dije, Señor, solo tú lo sabes.

Quiero que la cantes conmigo ahí en tu casa. Sé que te lo sabes. Puedes hacerlo ahí en línea, ahora mismo. Cántala conmigo. Aleluya. Por eso tengo esta sonrisota.

El Señor dice que debemos de ser santos porque Él es santo. Hay personas que dicen, ¿acaso Jesús hizo esto? ¿Cómo es posible que esas personas hacen eso? ¿Cómo es posible que el pastor hace eso? Si Jesús no hizo eso. Yo le digo a esas personas que dicen eso, jamás compares a Jesús con un ser humano. Él es Jesús, Rey de Reyes y Señor de Señores, tres veces Santo, Rey de Reyes. Mamita, el ser humano falla. Nosotros fallamos. Somos llenos de errores. Tenemos faltas, tenemos debilidades. Alguien se enoja, alguien tiene un mal carácter. Pero con el hecho de enojarse no quiere decir que no ame al Señor. Con el hecho de enojarse, con el hecho de quedar mal, no quiere decir que no ame al Señor. ¿Cuántos aman al Señor? Levanten sus manos. Di conmigo, Señor, tú eres santo. Y tres veces santo. Levanta tus manos y dile, Señor, ayúdame. Ayúdame a perfeccionar, Señor Jesús. Ayúdame, Señor, cada día, Señor, a cambiar mi carácter. Ayúdame con las debilidades que tengo, Dios. Alguien reconoce sus faltas, levanta su mano, diga, Señor, yo te he fallado, Dios. Yo te he fallado, yo he herido tu corazón, sé sincero con Dios. Dile, Dios, perdóname.

cuántos necesitan más de Dios cada día. Dile, Señor, quiero más de ti. Dile, Dios, no vengo a otra cosa más que a buscar tu presencia, Señor. Dile, papito, no vengo a buscar otra más que esta cosa más que a ti. Dile, Señor, renueva mi salud. Ay, ramay, se hebreco a procar. Todos los que vienen enfermos, levanten sus manos y diga, Señor, renueva mi salud. Renueva mis fuerzas, Señor. Renueva mis fuerzas. Hay alguien aquí que está pidiendo sanidad por su madre. Mi socorro, di conmigo. Mi socorro ha sido tú en las sombras.

Quiero decirte algo, escúchame. El Señor nos demanda no pagar mal por mal. ¿Cuánta gente no quiere ver nuestra ruina, no quiere ver nuestro fracaso? ¿Cuánta gente les cae mal por lo que Dios hace en nosotros? No somos casualidad en esta vida. Tú y yo tenemos propósito de vida, y lo que pasa en nuestra vida es con el plan perfecto de Dios. Si de repente te llega algo a las oídas, de repente alguien te dice: oye, tal persona está hablando esto de ti, oye, tu hermano está hablando, tus primos, tus tíos, tus familiares están hablando esto de ti. Y yo comprendo que a veces eso llega a pegar en el corazón como seres humanos que somos. Pero hoy entiéndame, no somos monedita de oro para caerle bien a todo mundo. ¿Sabes qué es lo bueno? Que tenemos la gracia de Dios en nuestra vida. ¿Alguien tiene la gracia de Dios en su vida? Yo siempre digo esto, que si tienes la bendición de Dios, disfrútalo. Si Dios te ha bendecido con una casita, disfruta tu casita. Si Dios te bendijo con un carrito, que lo trajiste hoy no para ir a hacer otra cosa, sino que viniste a buscar presencia de Dios, disfruta el carrito que Dios te ha dado. Pudiste ponerte un traje hoy y viniste bien cambiadito, bien cambiadita, y puede ser que alguien dice: hey, esa persona se veía bien creída, orgullosa, solo porque tiene. No es porque tengas. Se llama bendición de Dios lo que tienes. Se llama gracia de Dios lo que tienes. La bendición de Dios no lo podemos dejar guardado. Di conmigo: hay que disfrutarlo. ¿Qué hay que hacer con la bendición de Dios? Tus hijos son una bendición, disfrútalos. Entonces, yo creo que lleves tu mano derecha a tu corazón y dile: Señor, perdono todo aquello, Señor Jesús, que me ha hecho mal. Perdono aquello, Señor. Pongo mis enemigos en tus manos. Escucha este canto, dice:

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el aplauso al Señor. Queremos ser un instrumento en tus manos, Señor. Yo sé que hay muchos callados aquí, listos para ser usados por nuestro pastor Jesucristo. Amén. Tome su lugar otra vez, no se me va a cansar.

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7: 8 de la mañana con 5 minutos.

0: 8 de la mañana con 19 minutos.
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2: Fuerte ese aplauso al rey.

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1: Son las 9 de la mañana con 34 minutos.
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5: Son las 10 de la mañana
7: con 10 minutos.
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0: 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He aquí, y les revelaré abundancia de paz y de verdad. 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

Agradecemos a Dios porque Dios nos permite el privilegio de iniciar otro programa más en esta hora. Antes de iniciar este espacio, vamos a elevar palabras de oración delante de nuestro Dios Todopoderoso. Quizás usted se siente triste, quizás usted se siente en medio triste, en medio de una lucha, una prueba. Hay momentos que llegan momentos difíciles en nuestra vida, enfermedades, luchas, aflicciones, problemas, deudas. Pero déjeme decirle, apreciable hermano, que Dios conoce su lucha. Dios conoce su prueba, Dios conoce su aflicción. Solamente es ponerse uno de rodilla, levantar las manos

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1: 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En este programa hablemos de salud y nutrición. 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Porque el buena cachalal, que va al mercado por rachocho de Dios. ¿Verdad? 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Así es que antes va a acabar el programa, que van una pequeña oración cachalal. 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Aprecio los hermanos, gracias entonces, gracias porque usted está en sintonía de nuestro programa. Qué bueno, qué alegría. Gracias por estar con nosotros, escuchando nuestro programa. Hablemos de salud y nutrición. 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

0: transmisión en esta hora. Saludos cordiales a nuestros hermanos que nos escuchan allá en Ahuacatán. ¿Cómo están, hermanos de ADE Ahuacatán? 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Gracias entonces, gracias hermanos, por estar en sintonía de nuestro programa. 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
1: Entrada a Chicacao.
2: Ajá.
1: Qué bueno, está escuchando el programa.
2: Sí, gracias a Dios.
1: Qué bueno, qué bendición, ¿desea escuchar algún canto?
2: Ajá, yo necesitaba uno, no sé si podré.
1: Entrada a Chicacao.
2: Ajá.
1: Qué bueno, está escuchando el programa.
2: Sí, gracias a Dios.
1: Qué bueno, qué bendición, ¿desea escuchar algún canto?
2: Ajá, yo necesitaba uno, no sé si podré.
1: A ver, ¿cuál es el tema?
2: Julio Elías.
1: Julio Elías. Ajá, ajá, ¿cuál es el canto?
2: Quiero cantarle a él.
1: Quiero cantarle a él. Ajá. Con mucho gusto, hermano.
2: Va, hermano, gracias.
1: Dios lo bendiga, hermana, bendiciones.
2: Vaya, igualmente.
1: Bueno, saludos cordiales a nuestra hermana que nos escucha allá en Chicacao, Suchitepeque.

Pues con este canto hemos complacido a nuestra hermanita que se comunica con nosotros de Chicacao, Suchitepeques, escuchando nuestra programación. ¡Qué bueno! ¡Qué bendición! Saludos cordiales ahí a toda la audiencia que nos escuchan. 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
1: Chapán, a nuestros hermanos que nos escuchan allá en Patzitzilla, saludos cordiales a nuestros hermanos que escuchan en Nevaje el Quiché, Zacapulas, saludos cordiales a nuestros hermanos que nos escuchan en Tzununul, saludos cordiales ahí a todos nuestros hermanos de Huantajau, a nuestros hermanos de Chepón Grande, Chepón Chiquito, nuestros hermanos de Momostenango. 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Así es que gracias a todos por estar en sintonía. 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
2: Pues por aquí viene con una alegría y con gozo en el corazón.
3: Qué bueno, hermano, qué alegre.
2: Aquí escuchando la radio de...
3: Ah, qué alegre, hermano, así es, hermano.
2: Pues ahí, mira, hermano, la verdad es de que mandar un saludo a toda la familia Macario Colop, que nos está escuchando en Pasaje Segundo y en el centro de Cantel.
3: Ah, arriba Cantel, hermano.
2: Sí, hermano, yo me llamo Luis Colop.
3: Hermano Luis Colop.
2: Sí, por favor, de complacerme con un himno de la hermana Rosy Castro.
3: ¿Cuál es la alabanza, hermano?
2: Es el... cuando viajó a Estados Unidos.
3: Ah, emigrante.
2: El emigrante.
3: Ah, con mucho gusto, hermano.
2: Vaya, mi hermano.
3: Va, gracias por llamarnos, hermano. Algún saludo. Vaya.
2: Sí, hermano, un saludo a toda la población que escucha la radio, y que Dios los bendiga y que siempre escuchen.
3: Va, qué bueno, hermano. Se predica el evangelio, hermano.
2: Así es, hermano, que Dios lo bendiga. Feliz día.
3: Bendiciones, hermano Luisito.
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5: No te vayas, papi. Sabes que yo y mis hermanitas te queremos mucho, papi. 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
6: Duele aceptar la decisión que tomaste, mijo. Si así has pensado, pues está bien. Solo te pido algo: que no te olvides de nosotros y nunca, nunca te alejes de Dios. Por favor, que el Señor te acompañe.

Con este canto estamos complaciendo la vida de nuestro hermano Luis Colop. Saludos cordiales a nuestros hermanos de la ciudad de Cantel, Quetzaltenango. Gracias por estar con nosotros. Saludos cordiales a nuestros hermanos que nos escuchan en los diferentes lugares, a nuestros hermanos de la

Esperanza, nuestros hermanos de Olín Tepeque, nuestros hermanos de Salcajam. Gracias por estar en sintonía de nuestro programa. 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

0: Hemos escuchado la participación musical de Rosy Castro con este tema muy especial, El Emigrante. Saludos cordiales a nuestros hermanos que nos escuchan a través de este potente canal emisora, en donde se predica la bendita palabra del Señor. Saludos cordiales a usted, gracias por estar en sintonía de nuestro programa. Comunicación bienvenida 50 38 22 18. Si usted desea que complazcamos su alabanza, pues claro que sí, llámenos al 50 38 22 18, 50 38 22 18. Gracias por estar en sintonía de nuestro programa.
1: Aquí de San Marcos lo estoy escuchando.
2: San Marcos.
1: Sí, un municipio que se llama Chihuán San Marcos.
2: Chihuán San Marcos, ¿cuál es tu nombre, hermano?
1: Correcto, yo me llamo Luis Hernández.
2: Luis Hernández.
1: Sí.
2: Bueno, hermano, ¿algún saludito por ahí?
1: Sí, hermano, los saludo a mis familias. Tengo dos hijos que están casados por ahí por Pichán, de una aldea que se llama Pichán.
2: Pichán.
1: Pichán, saludo a mis tres hijos, de que les animo que sigamos adelante, porque sabemos que los tiempos son cumplidos, mis amados hermanos.
2: Sí, es, hermano, así es.
1: A ver si me complace con un canto.
2: ¿Cuál es la alabanza?
1: Con Negación de Pedro.
2: Negación de Pedro.
1: Ajá.
2: Con mucho gusto, hermano, vamos a poner su canto hoy.
1: Vaya, le animo, hermano, siempre adelante con Cristo Jesús.
2: Hermano, bendición.
1: Vaya.
0: Bueno, saludamos cordialmente a nuestros hermanos y amigos que nos escuchan allá desde San Marcos Tuichán. Allá están en sintonía de nuestro programa, allá en San Marcos, a nuestros hermanos de Zipacapa, San Marcos, a nuestros hermanos de Comitancillo. ¿Cómo están, hermanos? Gracias por estar en sintonía de nuestro programa en esta preciosa hora. Gracias por estar con nosotros en nuestro programa. Hablemos de salud y nutrición.

0: Esta linda alabanza de verdad lleva bendición para nuestra vida espiritual. En la vida de Pedro le llegó una prueba inesperada. Ah, de veras, hermano, a veces uno dice, pues, ay, Dios mío, ¿quién no se va a enojar, hermano? Ay, Señor, pero la Biblia dice, hombre, pero si te enojas, que no se ponga el sol sobre vuestro enojo, dice. Somos humanos, hermano, nos enojamos, claro que sí, nos enojamos, que Dios perdone, ¿verdad? Hay diferentes características, a veces nos enojamos mucho, a veces, ay, Dios mío, pero que Dios nos ayude, hermano, de verdad, ¿quién no se va a enojar? Pero así es que hay un Dios que nos ayuda, ¿verdad?, a controlar nuestro carácter, porque de verdad, si nosotros no nos controlamos, nos enfermamos, ¿verdad?, por nuestros malos carácter, la envidia, el enojo, el no perdonar al hermano, causa serias enfermedades para nuestra salud. Así es que gracias, hermanos, por estar con nosotros. Comunicación bienvenida, 50-38-22-18, 50-38-22-18. Vamos a hablar un poco de la crisis curativa. ¿Qué es la crisis curativa? La crisis curativa, hermano, es una forma, ¿verdad?, cuando usted se toma un medicamento natural, ¿verdad? Cuando usted se toma una medicina natural, usted decide ordenar, ¿verdad?, su salud, su cuerpo. Muchas personas, yo voy a ir al doctor, yo voy a ir con el hermano Abelino Kashak, voy a ir a ordenar mi cuerpo. ¿Por qué, hermano, quiere usted ordenar su cuerpo? Porque usted se quiere curar, ¿verdad? Pero la curación, hermano, surge crisis curativa. ¿Cuál es la crisis curativa? Cuando usted se toma un tratamiento, una desintoxicación, una limpieza en su cuerpo. ¡Ay, Dios, hermano! ¡Duele! ¿Verdad? Hay momentos, hay pacientes que dicen, viera usted que yo estoy tomando la medicina, pero más me estoy empeorando. Pues claro que sí. Hay momentos que hay pacientes, hermanos, cuando se les da un tratamiento, ay, Dios mío, se empeoran, hermanos, se empeoran, porque la medicina empieza a hacer efecto en el cuerpo. Hay pacientes que realmente cuando empiezan a tomar una medicina, empieza a provocar crisis curativa. ¿Cuáles son las crisis curativas? Son, por ejemplo, cuando hay piedras en los riñones, ay, Dios, hermano, para remover esas piedras en los riñones, duele, hermano, ¿verdad? En vez de que usted se cure, empieza a doler más, porque empieza a mover, ¿verdad?, la piedra en los riñones, y empieza a bajar, ¿verdad?, en el uréter, ay, Dios, hermano, duele, ¿verdad? Entonces, una limpieza intestinal igual, ¿verdad?, la medicina empieza a hacer su trabajo en el estómago, en el intestino grueso, intestino delgado. Ay, empieza a dar diarrea, muchos gases, empieza a sacar cosas feas en el estómago. ¿Por qué? Porque tonto lo que uno come, ¿verdad?, empieza a hacer el trabajo en el cuerpo, ¿verdad? Así es que, así es, hermano, así es. Aló, buenos días, Zacarik. How can we la cachala? How can we la? A Santa Lucía la reforma. Sí, así es, hermano. A las 9 cachaplea consulta. Sí, a las 9. A las 9 cachala. No, a las 9. A las 2 de la tarde. Sí, va, hermano, va, va. Bueno, así es que eso decía, hermano, cuando uno empieza a tomar un tratamiento natural, pues provoca crisis curativa, ¿verdad? Entonces hay que aguantar, ¿verdad? Hay muchas personas, ay, me está doliendo mucho el estómago, no, ya no lo puedo tomar. ¿Y cómo se va a curar si usted no toma su medicina? Hay otros pacientes que dicen, ah, ya me curé, ya solo dejan a medias los tratamientos, tampoco, ¿verdad? Tiene que terminar usted su tratamiento para que usted se cure, porque si no, la enfermedad no se va, ¿verdad? Así que gracias, hermanos, gracias por estar en sintonía. Comunicación bienvenida, 50-38-22-18.
1: Así es, hermano.
2: Ah, bueno, y me tuve que complacer con un himno de Pedro Son Alvarado.
1: De Pedro Son Alvarado.
2: Sí, cualquier hermano.
1: Pedro Son, ¿cuál es su nombre, hermano?
2: Manuel aquí en Cantel, hermano.
1: Hermano Manuel de Cantel. ¿Cuál es su apellido, hermano Manuel?
2: Sí, hermano.
1: ¿Cuál es su apellido?
2: Pacalchot.
1: Ah, Pacalchot.
2: Sí, hermano.
1: ¿Usted es la que canta, no?
2: No, soy familia.
1: Ah, qué bueno, hermano.
2: Sí, hermano, adelante con el programa, hermano. Nos alienta, pues, que cambie la vida material y espiritual, hermano.
1: Así es, hermano, así es.
2: Sí, hermano, gracias, hermano.
1: Dios lo bendiga, hermano Manuel. Saludos a su familia hoy.
2: Gracias, hermano. A ver, ¿cuándo vamos a visitar la otra semana?
1: El día de mañana llego a Shell, hermano.
2: Ah, bueno.
1: Todos los lunes estoy dando consulta en Shell.
2: Vale, hermano, gracias, hermano.
1: Dios lo bendiga, hermano. Bendiciones.

Bueno, muchas felicidades a los cumpleañeros del día de hoy. Felicidades, hermanos. Si usted está cumpliendo años de vida, que Dios lo bendiga.

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0: Bueno, deseamos muchas felicidades entonces a los cumpleañeros del día de hoy. Esperamos de que lo estén pasando súper bien. 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Así que vamos entonces, vamos hermanos, vamos a continuar con nuestro programa. Vamos a ir con un testimonio. Escucha usted los testimonios reales de nuestro programa.
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1: Testimonio.
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1: Así es, hermano. Dios te la ha hecho, hay que van a visitar y a ver, Dios te ha hecho, Dios te ha hecho testimonio de la que ha hecho. Dios te la ha hecho.

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1: Está luchando con la señorita.
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1: No te preocupes, ¿no?

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11: Gloria a Dios. Dios, que yo pueda bendecir, amados hermanos, en esta hermosa mañana. La verdad que yo me gozo estar en este lugar, un lugar que, la verdad que quinchopto peslal, pero Dios me trajo en este lugar y con todo mi corazón, empetiquina compartir la bendita palabra de Dios en este bello lugar. Amén. Así que en esta mañana quiero bendecir la vida de mi hermano obrero, hermano Lucas. Bendiciones a su vida, a su amada familia, a su esposa, Dios le bendiga. Yo le agradezco si pidieron permiso, pero yo le agradezco. Si te pidieron permiso, qué bueno, porque hay muchos ahoritas, solo porque tienen la capacidad, ya no avisan al pastor ni al obrero que está en cara. Ese es malo. Perdonen, hermano, ya empecé, pero qué culpa tengo yo. Hay que respetar al pastor, hay que respetar al obrero, hay que pedir permiso. ¿Saben por qué les digo? No es porque usted tiene capacidad de invitar y ya no piden permiso, no es así. Ahora les digo, por favor, si pidieron permiso, qué bueno. Bendiciones, hermano obrero, también al Ministerio de Alabanza, pues el escogido, hermano Moy. Bendiciones, siervo, la verdad que es un gusto volver a verlos, todos muchachos. Algunos que conozco, algunos son, pero Dios les bendiga, muchachos. La verdad, están echando con ganas. Es lo que quiere Dios. Amén. En esta hermosa mañana quiero bendecir la familia Tucumes. Es así, va, hermano obrero. Bendiciones en su vida. Están dando gracias a Dios por la vida de esos dos hermanos que está allá radicado en los Estados Unidos. Hermano Lester, hermano Ismael, que Dios los bendiga. Y también bendiciones a todo el pueblo de Dios. Hay amigos, hay carismáticos, católicos, porque actividades así no hacen falta los amigos. Pero bendiciones en sus vidas. Amén. Así que en esta hermosa mañana, también bendiciones al que está transmitiendo esta actividad, a los hermanos que nos están viendo, a los que están escuchando. Así que póngase de pie, por favor. ¿Cuántos minutos tengo, hermano? 35, va, gracias, hermano. Gracias. Muy bien, póngase de pie, por favor. Vamos a meditar la palabra de Dios. Vamos a meditar la palabra de Dios en Proverbios capítulo 6 y su verso 6 en adelante. Búsquenlo. Los que trajeron Biblia, los que verdaderos son cristianos. Porque ahorita, hermanos, muchos ya no cargan Biblia. Ya no cargan Biblia, lo que cargan es esto. No digo que es pecado, no, sino que un cristiano verdadero tiene que cargar su Biblia. Y yo lo aprendí de un pastor, y es un maestro bíblico, me dijo. Una vez llegué con él a una enseñanza, y lo que hice, llevé mi celular, no llevé mi Biblia. Y con orgullo. En este aparatito puede poner cuántas versiones, yo con ese, con mi orgullo. Busquemos tal libro, yo lo busqué. Me dejó ahí como 10 minutos. ¿Dónde está su Biblia? Yo aquí traigo mi Biblia. Ah, vale. Déjame decirte, usted quiere aprender de la palabra de Dios, es necesario andar con su Biblia. Porque te voy a explicarme. Una vez un joven evangelizó un joven en la calle. Lo que hizo, sacó su celular y no sabía que este joven era un ladrón. Empezó a hablar de la palabra de Dios y cuando terminó, el muchacho, ¿ya terminó? Sí, deme su celular. Entonces dice que el muchacho se enojó. Primero evangelizó, pero después se enojó. ¿Por qué? Porque le llevaron el celular. Ahora andar con la Biblia no te lo lleva. Por eso es importante andar con la Biblia. Proverbios capítulo 6 y su verso 6. ¿Ya lo tiene? Lo leemos siempre en el nombre del Padre y del Hijo del Espíritu Santo. Dice así: ve a la hormiga, oh perezoso. Mira sus caminos y sé. No lo escucho y sé. La cual no teniendo capitán, ni gobernador, ni señor, prepara en el verano su comida y recoge en el tiempo de la siega su mantenimiento. Tómense lugar, siéntese. Bueno, quiero pedirle una disculpa. No puedo hablar cachiquel, hermano. La verdad no puedo, soy de puro chichi. Pero aunque sea un poquito, yo sé que van a entender la palabra de Dios. Traigo un tema que dice: aprovechando bien el tiempo. ¿Se les quedó? Ah, ustedes dijeron amén. Bueno, repitan conmigo la cuenta de tres. Uno, dos, tres, solo mujeres. Un poquito más duro. Así como hicieron cuando hubo bloqueo aquí, hermano Lucas. Ahí sí gritaron fuerte, va. Va. Aprovechando bien el tiempo. Uno, dos y tres. Ah, estamos mejorando, como dijo el cantante. JJ, ¿dónde se fue JJ? Bendiciones, siervo. Es un gusto volver a verlos y saludarlos. Va. Aprovechando bien el tiempo. No hay muchos hombres aquí, va. Solo viudas hay. No. Va. Hermanos, repiten. Uno, dos y tres. Ahora quiero escuchar a los músicos. Uno, dos y tres. Ah, va. Estar en este lugar, usted, hermano, hermana, aproveche este tiempo. Porque no sabe si mañana, si amanece con vida o amanece con salud. El día de mañana, no sabemos, ni un minuto ni una hora, no lo sabemos. Lo saben ustedes. Yo sí, hermano, ahorita me está esperando el almuerzo, usted no lo sabe. En un momento, en un rato, puede suceder algo en su vida, pero mientras esté aquí, aproveche bien el tiempo. Una vez más, todos juntos, a la cuenta de tres, aprovechando bien el tiempo. Uno, dos y tres, aproveche el tiempo. Porque fue claro, el rey Salomón dijo: todo tiene su tiempo. ¿Es así o no es así? A los hermanos que están allá en los Estados Unidos, mi hermano Lester, Uriel, Ismael, Ananías, se fueron allá por una necesidad. ¿Es así o no es así? Yo sé que vieron, los hermanos, los vecinos están levantando una casa de segundo nivel. Ah, lo desearon. Tal vez vieron que sus vecinos compraron terreno. Ah, nosotros también podemos. Eso es la necesidad. Pero la Biblia nos enseña que hay que aprovechar el tiempo. Hermano Lester, Ismael, aprovechen el tiempo que están allá en el norte. Hermano Lucas, usted fue para allá, ¿va? ¿Cuántos años? Apenas 5 años. Pero yo sé que se fue por algo, ¿no es así? Porque hay algunos que no aprovechan el tiempo. Amén. Están aquí, va. Y con el Achalal, me encanta aprovechar el tiempo. Ellos piensan que toda la vida hay trabajo, toda la vida hay negocio. Pero no es así, porque así lo enseña la Biblia. Aquí nos da una gran enseñanza. ¿Cómo se llama? El que escribió el libro de Proverbios, ¿saben ustedes? Salomón, el gran sabio, dijo: ve a la hormiga, oh perezoso, mira sus caminos y sé sabio. Hermana, ¿dónde están los hermanos? Bueno, los conozco, ni sé sus nombres. Hermana pastora, Dios le bendiga, pastora. ¿Qué tamaño tiene la hormiga? 2 metros. 5 metros. ¿Cuánto tamaño es? Pequeñito el animal, pero es inteligente. ¿Qué es la hormiga? Díganlo fuerte. ¿Qué es la hormiga? ¿Y qué es usted? Saber, dicen algunos. No, hombre. Hermano, la Biblia nos enseña un insecto así de, ni sabe, ni 3 centímetros, tres pequeñito, pero es inteligente. Y la palabra del Señor nos enseña que nosotros tenemos que ser inteligente. Ah, ¿por qué? Porque la hormiga no tiene capitán. Mujeres, usted que ya tiene marido, aproveche el tiempo. ¿Es así o no es así? Hombres que usted tiene a su esposa, aprovechen el tiempo. Hijos que tienen a sus padres, aprovechen el tiempo. Músicos que tienen ministerio, aprovechen el tiempo. Llegó una ocasión, yo platiqué con un músico cuando vino la pandemia. ¿Se acuerdan la pandemia? No se acuerdan. Ya no hubo invitación, ¿a qué sí? Y platiqué con un músico, me dijo: hermano Pedro, que ya no tengo dinero. ¿Cuánto está cobrando usted? Yo decía, porque así esas son. 3.50 por día. A veces sale 2 invitaciones al día. ¿Cuánto es? 700. ¿Y qué hizo? No hice nada, hermano. No guardé nada. Y tiene un aparato. Este aparato vale como 7.000, ¿sabes cuándo? Ay, pero de los buenos. En vez de levantar una casa, en vez de comprar un terreno, compró uno de estos. No digo que eso no sirve, sirve. Pero si tiene, ahora si no tiene, que sea un frijolito. Por eso la hormiga dice que es sabio, inteligente y prepara su comida. ¿En qué tiempo? Así como ahorita va. Cuando ve tiempo, si atachak, aprovechen el tiempo de trabajo, porque no toda le va a haber trabajo. Y con el cuando cochak, ay Dios, tal vez aquí no, aquí son puros trabajadores. Pero ya en Chujulimul, yo vengo de Chujulimul, cueva de conejos. Pero ya no hay conejos, hermano. Una persona que es sabio se levanta temprano porque no sabe si en la tarde llueve. Pero ¿qué hace el perezoso? Se levanta a las 9. Se levanta a las 9, llueve en la tarde y ya no hace nada. Pero el sabio, bueno, levanto temprano, se levanta a las 5. Me acuerdo cuando mi divinado padre Juan Morales, pastor, que descanse en paz, mi querido padre. Él se levantaba a las 4 de la mañana. Cuando yo tenía la viudad de mi hijo, me acompaña mi familia. Tenía como si, bueno, vamos mi hijo, levántese a cargar leña. Sabio. Pero que la chi hombre, cosna chak chan aprovechar. Así, pero eso que van a las 9 de la mañana y todavía con pereza, mi amor, y hasta el desayuno. La coche no va y empieza el desayuno con una hora, ya son a las 10. Ya llegó la hora de la refa. ¿Eso es sabio? Eso es negligente. Pero un hombre que sabe aprovechar el tiempo, mire, si hay trabajo hay que darle duro. Me acuerdo un tiempo que yo estuve trabajando de costura, así como estos días, mes de trabajo. Empezamos desde octubre, noviembre, diciembre, en los tiempos antes, cuando yo tenía mis 18 años. Empezó desde octubre, noviembre, 3 meses, de a las 7 para las 12 o a la 1 de la mañana. Todo el día, todo el mes de octubre, noviembre, diciembre. Ahí donde yo compré mi guitarra, compré mi teclado, y mi papá dijo: ¿para qué? Un día voy a ser músico. Compré mis libros, porque yo no solo tengo una Biblia, tengo varias versiones. Me preparé desde mi juventud, compré terreno. Pero cogle al bonk mi, que cuyen más al jóvenes. Y cogle al bonk mi, tienen buen trabajo, buen salario, ¿saben qué hacen? Al gallo más gallo, un plasma de 5.000. Y ni cama tiene el pobre. Se va en la agencia, güey, va, que compro. Ah, un celular de los buenos. Ni un pedazo de terreno tiene el pobre. Amén. Después, cuando ahora que ni la lo juri que es que allá los 5.000, 6.000 ya no te pago. ¿Cuándo? Te doy 500 si querés.
9: La comoca que te sea chihuahurín, no. Por eso, joven señorita, aprovechen el tiempo que está en su juventud. Échenle gana el trabajo. Tienen fuerza, tienen duro. Porque llegará un día. Va que sea hermano Lucas. Cuando usted era joven, me acuerdo, hermano Lucas. Arishi pone mi iglesia. Fue una iglesia, hermano pastor, finado pastor Santiago. ¿Se acuerda, hermano Lucas? ¿Ser que genama chuchabruxanel? Ay, ya no. Bien que nadie, ya mi fuerza no es igual cuando yo era joven, cuando tenía mis 18 años. Le contaba a mis hijos. Cuando que somos como ya chacab que no vilche que coja irish pama aguaxlan. Pero antes, sin penas, ni luz. Aproveché el tiempo. Compré mis máquinas, hice un montón de cosas. En la juventud, jóvenes, aprovechen el tiempo. Por eso la Biblia dice: ve a la hormiga. La hormiga es un insecto así, pero es inteligente. Jóvenes, usted tiene a su padre, cuando les dé consejo, escúchelo, porque esos consejos le van a servir para su vida. Porque hay cegonitas hoy en día cuando mamá habla. Mira, mija, estás poniendo atención. Ah, ¿qué dijiste, mamá? ¿Dónde nos vamos? Ni le dijeron nadie. ¿Dónde nos vamos? Al joven ahorita no aproveche el tiempo que está su papá, porque hay jóvenes que pierden más tiempo con esto en TikTok, en Facebook. ¿Qué te da eso? Escucha a este señorón, aunque con canas, a que no sabe hablar bien el castellano, pero escúchele cuando te aconseja, joven. Me acuerdo de mi querido padre, me decía: mira, mijo, tenés dinero, guárdalo. De repente sale una ganga ahí, decía mi papá. Y cabal, hermano, ¿dónde está nuestra casa? Llegó un señor, dijo: quiero vender ese terreno. ¿Cuánto? 30 mil. Y él le dije a mi papá: hace negocio, papá, hace negocio. ¿Cuánto tenés? De repente nos dan 15 mil. Ah, vaya. ¿Tenés 15 mil? Y tengo, va. Se fue mi papá a hacer negocio. ¿Cuánto lo menos? En 20 mil o menos. Ahí es el precio. Y dijo mi papá: 20. Voy a ver qué hago con los 5, pero aquí están los 15. Así me gusta, mijo. Aproveche el tiempo, joven. Porque hay jóvenes ahorita, ¿qué hacen? Bueno, no estoy en cuenta que si usan zapatos, úsenlo. Pero has comprado terreno. No tienes esposa, aprovecha, compre una buena cama cuando llega la princesa. Ah, en una buena cama. Pero hay jóvenes ahorita que se quieren casar, ni tiene cama. En el suelo se acuestan el pobre. Pero buen celular, y a veces las señoras se enamoran por los celulares también. Ese tiene dinero, ni cama tiene el pobre. Eso sí tiene, ni gasto da. Por eso, amados hermanos, la Biblia nos enseña que hay que ser inteligente. El inteligente sabe ahorrar. Porque con Ahnachmik solo te ganan sin, compremos esto, todos, pues si mañana ya no estamos vivos, estamos motivados. No es así, porque hay que ser sabio. Por eso la Biblia: ve a la hormiga, sé sabio. No tiene capitán, no tiene quien lo mande, pero este animalito se prepara para el tiempo cuando llueve. ¿Cómo prepararon comida cuando este animalito? Dulce descanso con Jesús. Es posible cantando, va. Pero por eso Achabish cobra el chanim. Y que no mencionara a mi querido padre, mi papá decía: mira, mi hijo, cuando pela, se va a preparar así. ¿Por qué? Porque chiquija así. Ahora, cuando pela, porque hay muchos hoy en día, cuando pela, te chiquima oxígeno, ay, que chiquija así, chiquija. Pero cascuca así, cuando buen tiempo, ah, calidad. Por eso, así nos enseña la Biblia, que nosotros debemos ser inteligentes. Ahora déjame decir: el perezoso no quiere nada. Ojalá chiquivo cuxla, de veras, ya no dan ganas de caer chiquinacha. Llega a las 7:30, ya está mi desayuno. Callado desayuno, dijo café, cochuti comida, ja, ya va media hora. Que chubí, que caja, más marrastró,
12: No es así, eso hace el perezoso. Y eso, las chacoyas que han achacan, que achacan, va a ser hermano Lucas. Entonces, hermano Lucas, yo sé que era que chacoger,
11: porque trabaja.
12: Bien, que cajan chocando, si chico con el hacho Hollywood. Dieron duro el trabajo. Y que los hermanos, chica, que yo sé que hermano Lucas, bien que cajan, bajo un pack chac, si chila, cuando si chico porque trabaja. Ahora sí que Dios, pachinquina chacla. Señorita, por eso si tu mamá te aconseja, mira, mi hija, aprende esto y esto. Aprende. Porque un día te van a ofrecer trabajo y llegas con un patrón, una patrona. Hace esto, sí, echas con ganas. Ay, Dios, ¿qué voy a hacer con esta empleada? Le voy a subir el sueldo. Pero en Catechcunta, en vez de subir el sueldo, se cala sueldo. Si Carlos y Luchanquiachachac, por eso la Biblia dice que hay que aprovechar el tiempo cuando hay trabajo, hay que aprovechar el tiempo cuando hay negocio. Es algo hay negocio que cuir magnífico. Mi NB Pachacanlinca, yo le digo así a mi esposa: mira, mija, compremos con la gente que son amables. ¿Va a querer Jesco? Pachale, no se le sale, Dios. A través de Rauchil, Rauchil, pero una semana pasa adelante, papito, mi amor, mi cielo, pasa adelante. Sabe aprovechar el tiempo porque quiere vender. Véngase, mi rey, ja. Y la casa te dice rey, va. Ay, Dios, los hombres. ¿Qué? Mamita, pasa adelante. ¿Qué? Ay, Dios, pasa, te abrazan. Tu esposa no te abraza, pero te ¿saben qué? Porque ellos aprovechan el tiempo. Y con ganas entra uno, hermano. De veras. A veces quieren ir al mercado. Pasa adelante. Hasta me dicen joven, que yo soy viejito, pero me dicen joven. Pasa adelante, joven, que le damos. Ay, eso es puro licenciado. Ja. Si con ganas, caló. Pero, Dios mío. En una ocasión, un joven, por eso joven, si su papá es comerciante, aprovecha. Coge más joven, quiero eso, bye. ¿Quieres? Bye. Dios mío, con eso ya no vamos a comprar. Ja. Por eso hay negocios que vienen en fracaso porque a veces no lo administran bien. Y pienso los jóvenes que toda la vida hay negocio, no es así. Hay que aprovechar cuando llega un cliente. Pasa adelante, mi amor, mi cielo, mi rey, mi reina. Ah. Porque hay muchos, a veces que hay, nos ha pasado así, no es así. Cuando a veces acción un pantalón, ah, no compre esa casa, esa camisa, le va ese pantalón, va. Ah, no compre uno su camiseta, no. Ay, Dios, un buen comercial aprovecha el tiempo. Pero va a comprar, si no compra, va a ese otro lado. ¿Es así el músico o no es así? Usted compra su camisa. Ah, usted parece ingeniera, está con orgullo. Verga. ¿Tiene dinero para comprar eso? Cotagán caloxla. Cotagán, pero con ganas te atiende. Por eso hay que aprovechar el tiempo. Por eso la Biblia dice: ve, en la cual no teniendo capitán, ni gobernador, ni señor, prepara en el verano su comida y recoge en el tiempo de la siega su mantenimiento. Ay, amén. Hela, bishka, lo que es la pasó, pero ja. Pechak, pela, es que hay ahí, canachucha, calla, buen, ja. Buen, te capis. Pero si cachicuna, cra. Por eso hay que aprovechar. Con ja, que canica, hermano, mano Lucas. Cobrar más que cana, frijol, ¿ves? ¿Sabes qué es el frijol? ¿Qué? Ah, va, entonces ahí estamos. Porque hay lugar, no lo dicen así. Va que ese hermano JJ, hay lugares, lo dicen. Que jajajela. Chishimay frijol de calidad. Ah, cuidado sin que la calidad me perpasó que no en chujejela. Como que ya un lugar, que sea tierra fría. ¿Qué es sufrir la que sea junto a esta? Yo sé que quien ha sufrido. Pero igual que habrá ya. Ah, nada. Pasó a que nada. Mi esposa se llama Angélica. Ah, hermana Ángel, pasó a que nada. Jale, pero que chau, que no es blanca nada. Que pecho su cristal, un día mi hijo, papi, mi hija, la cosa que te dijo, pero ¿para qué sí? Calla, ixi cristal, ya te mini. Por eso, porque hay que aprovechar el tiempo. Ahora el perezoso, mejor lo sí. ¿Para qué sí? Y si ya no hay trabajo, por eso cogen la pandemia, cuando está vivo mi papá, mi. Siembra en mi hijo, porque llegará un día una enfermedad, un fracaso, cualquier cosa. Pero cuando prepara acá, no, otra amiga que está. Si usted cae en la pandemia, a ver si usted cobra, hermano. Pero cuando en la pandemia, ay Dios, se acordaron de Dios, pero cuando no había nada, ni se arrodillan los ingratos, ¿no? Pero hermano, ¿qué debemos hacer? Hay que ser indigente, prepararnos antes. Eso es aprovechar el tiempo. Por eso, jóvenes señoritas que están aquí, aprovechen el tiempo. Señoritas, a mamá, ¿ya quieres casarte? Mejor prepárate antes. Sí, porque con ya ni saben hacer huevo de torta. Hacerme huevo revuelto, que chavo, huevo revuelto le echa agua. Y no aprende con una mamá, ¿por qué? Porque pierden mucho tiempo con esto. Cuando que crea, vi perre chile, mi cielo, mi reina, prepárame un huevo estrellado. ¿Y qué es eso? Hay que dibujarle una estrella. ¿No sabes? No. Ah. Por eso hay muchos que se arrepientan. ¿Por qué me casé con eso? No sabe hacer nada. Pero una mujer, hermano, así, ¿eh? Haceme huevo revuelto con mucho gusto. ¿Qué querés? ¿Con frijol? ¿Con salsa? ¿Cómo lo querés? ¿Con cebolla? Ay, te lo preparo. Ay, mi amor, mi cielo, por algo me casé contigo. ¿Por qué? Porque aproveché el tiempo. Pero que me encanta aprovechar el tiempo. Por eso la Biblia nos enseña que hay que aprovechar el tiempo. Ahora, que busca el inteligente, así como los hermanos que están en Estados Unidos. Miren, hermanos, les voy a tomar un ejemplo de la Biblia. No importa el lugar donde estás, cuando usted tiene temor a Dios, busca a Dios, no se aparta de Dios, Dios mismo lo eleva. Dios mismo te pone en un lugar. Porque mucho, toda la vida, ojo, un hermano, ay, qué día, no sé qué día, estuve platicando con un hermano y el hermano está perdiendo trabajo. ¿Por qué no le abunda su trabajo? Hizo con saber. Pero quizá, y con cajilar, porque hay un joven en la Biblia. Vayamos en Génesis. En Génesis, búsquenlo ahí en Génesis capítulo 41. Un joven que vivió con temor de Dios y Dios lo puso en alto. Génesis capítulo 41 y su verso 39. Dice así, busquen Génesis capítulo 41, verso 39. Y dijo Faraón a José, pues que Dios te ha hecho saber todo esto, no hay entendido ni sabio como tú. Tú estarás sobre mi casa y por tu palabra se gobierna todo mi pueblo. Solamente en el trono seré yo mayor que tú. Hermano pastor, hermano obrero. Ja, ya cojo una negocio, hermano obrero. Te cablo y para abajo. La callar, jonamos, usla, que ya callapa, up, chpala, ¿qué? Calla. El tío ya ve a la mejor chacatevic. 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
11: te voy a subir el sueldo
12: 2000 a todo voy a pagar 3000 cojo una chi que yo este hombre está portando bien dani que man que atrecha que en el bic nunca tita que no subir al sueldo que no tiene un sueldo pero junchin bien portado callacas na calle poca ja peor si vento de celular aún te quiero que poca la chica chichan que echa ja que es eso venta de celular o es lugar de basura que chandes no yo pero con la mosca está bien limpio vengo hasta ja y hombres con aromas dan ganas ja vale la pena entonces un poco para lo que pero en que chunta que sal chichan catorce cabeza por eso la Biblia dice José se portó bien vivió con temor de Dios vivió con temor de Dios porque hay muchos siguen sin hacer nada porque viven sin temor de Dios hermano Uriel hermano Ananías escógela Estados Unidos pórtense bien viva con temor de Dios así como José un día la mujer de Potifar dice José aprovechar hermano predicador aprovechar el tiempo no estoy hablando de dice que la mujer de Potifar, no está el patrón. No, yo sé quién está conmigo. Y no quiero ensuciar mi vida. Dice que José vivió con temor. Por eso la Biblia dice que un día, por eso hermano, un trabajador, llega un problema. Porque a veces en el negocio, en el trabajo, llega un problema. ¿Qué hace el patrón? ¿Qué vamos a hacer vos? Fíjate que llegó eso. Ah, cuando hay trabajo, mira, busquemos solución, hagamos esto. Es trabajador, así ve, te ayuda a resolver los problemas. Dice que así pasó con José. El rey dice que tuvo un sueño. Y llegó un problema. Ahí estaba.

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1: La pregunta, ¿can imitar un integrante? Que acá la hora ya irse, de catán y jaque, que no ubique, hermano, ¿casquirna? Con mucho gusto, hermano. La próxima, coche próxima, ¿es así o no es así? Pero un integrante llega puntual y bien respetado, ja. Metemos a aquel muchacho. Hay integrantes que comparten. Mira, hagamos esto, hagamos. Porque así no me dejan mentir. Hagamos eso, muchacho. Va, con gusto. Pero hay integrantes que van a hacer, muchacho. Si no saben nada, ¿por qué? Se meten. Cocha gangas, ¿va que sí? Pero que comparten. Por eso la Virja, invitemos. Muchacho está cobrando 300 pocas. Todo 500, muchacho. ¿Y qué es? Bueno. Y nos compartan ganas. Por eso la Biblia dice: aproveche el tiempo. Por eso usted, música, aprovechen cuando los inviten. Cuando los inviten, aprovechen. Porque hay unos. Mejor no es así. Pero pórtense bien y el mismo Dios. Y yo he visto músicos. Cuando se portan bien, empiezan de abajo. Y a lo mismo que está más, más y más. Ascienden, ascienden, ascienden para arriba. Y así hay que portarse bien. Porque así nos enseña la palabra de Dios. Por eso, aprovechando bien el tiempo. A cobrar, a aprovechar el tiempo. ¿Por qué hay que aprovechar el tiempo? Mejor aproveche el tiempo que te invitaron un almuerzo. Te invitaron. Diga gloria a Dios, diga aleluya. Amén. Por eso la palabra de Dios dice: Dios nos habla, nos enseña que nosotros debemos prepararnos antes. Por eso es cobrar, hermanos, hermano Lester Uriel, aproveche el tiempo que está en los Estados Unidos. Porque no eres de los Estados Unidos, sos guatemalteco y un día tienes que regresar en Guatemala. Hermano Lucas, oremos. Jóvenes, ¿están aprovechando el tiempo o están perdiendo el tiempo? Hermano Lester, hermano Ismael, aprovechen el tiempo. ¿Que están allá? Aprovechen, todavía tienen a sus padres. Porque hay gente hoy en día, cuando se muere papá y mamá, compren la mejor casa para mi mamá. ¿Para qué sirve, hermano? Mejor que están con vida, mande. Mamá, vaya a comprar una blusa de 5,000. Yo sé que mamá se va a gozar. Se va a poner, papá, vaya a comprar un par de ropa, pero de los buenos. Hermano Lester, pórtense bien y aprovechen el tiempo. Vamos a orar por la vida de esos jóvenes en esta hermosa hora de la tarde. Padre que estás en el cielo, la honra y la gloria sea para ti, Señor. Gracias, Señor, por tu palabra, que nos diste, Señor, una enseñanza. Señor, no teniendo capitán ni señor, pero prepara, Dios mío, su comida. Cuando nosotros, Señor, que te tenemos a ti, mi Dios, nos hablas a través de tus palabras, nos enseñas, Dios mío, qué debemos hacer en esta vida. A mi hermano, Dios mío, Lester Uriel, a mi hermano, Dios mío, Ismael Ananías, bendice a sus vidas, Señor. Señor, el propósito, Señor, de ellos. Señor, tú conoces, papá, yo no los conozco, pero concede, Señor, esa petición lo que necesitan, Señor. Señor, ellos están agradecidos contigo por el trabajo, por esos 5 años que se encuentra mi hermano Lester en Estados Unidos, por esos 2 años, Señor, se encuentra mi hermano Ismael allá en los Estados Unidos. Estos 2 años has dado trabajo y salud y vida. Gracias, Señor. Ahora, Dios mío, bendiga, Dios mío, a mis hermanos, a sus padres, Señor, que están aquí en este lugar. Bendice a sus vidas, Padre, en el nombre de Jesús. Señor, por favor, bendícelos y que aprovechen ellos también con sus

0: dijo: Señor, Señor mío, Señor amado, en el nombre de Jesús. Oh Padre amado, Padre del cielo, dale sabiduría para que administre bien, Señor. Señor amado, que administre bien, Dios mío, lo que has dado en sus manos, Señor, en el nombre de Jesús. Que la honra y la gloria sea para ti, Padre, en esta hermosa hora. Bendecimos tu nombre, alabamos tu nombre, Dios, en esta hermosa hora, Dios mío. Gracias, Señor, por esta hora. Ayúdalo, Señor, mis hermanos que están radicados en los Estados Unidos. En el nombre de Jesús los ponemos en tus manos, y que la honra y la gloria sea para ti, Señor, en el nombre de Jesús. Gracias, Padre, Hijo, Espíritu Santo. Amén y amén. Dios, como bendecir, amados hermanos, ha sido la palabra de Dios y tiempo con este hermano que está coordinando en esta hermosa hora, el tiempo con él en este momento. Aleluya.
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2: Las 12 del mediodía,
3: con 58 minutos.
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0: Una de la tarde con 28 minutos.
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0: Son las 2 de la tarde
1: con 12 minutos.
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0: una ofrenda de palmas a Jesús, que se merece toda la gloria y honra.
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Estábamos y sentía como si mi cuerpo se salía, mi alma se salía de mi cuerpo. Y yo le decía: Señor, ¿a dónde vamos? ¿A dónde me vas a llevar, Señor? Y el Señor me dijo: hija, ven, me dijo. Y cuando estábamos ahí, el Señor me dice: no tengas miedo, yo estoy contigo. No temas, porque es necesario que veas todo lo que te voy a mostrar. Y en eso estábamos caminando con el Señor, y en eso me muestra que habían cuatro ángeles bien grandes, gigantes, y era como una manta, y en esa manta era como los granos de arena que no se podían contar. Y estaban ahí muchas almas, y esos ángeles lo vaciaban.

parecía. Y en eso veo al señor que llora. Sus lágrimas caían por sus vestiduras, por su rostro, y me dijo: el infierno ha sido creado para Satanás y sus demonios, pero muchas almas están viniendo aquí por desobedientes y por causa de su pecado, y esta es la recompensa, me dijo el Señor. Y el Señor me decía: hija, ve. Y yo veía como las llamas se envolvían, hermano. Una cosa es que yo te cuente y otra cosa es que tú lo vivas. Yo le decía: Señor, ya no quiero estar aquí, me dijo, hija, es necesario.

en eso el Señor me dice: hija, ven, te voy a mostrar. Íbamos como un túnel oscuro, y en eso veo almas que estaban allí. Estaban bien con vestiduras así prietas, pero eran como blancas, y estaban encadenadas. Y yo le decía: Señor, ¿qué significa eso? Y el Señor me dijo: estas son las almas que no conocen a Jesucristo, que no han aceptado a Cristo en su corazón, me decía el Señor. Y están yendo rumbo.

privada. Y yo le decía, estaba en una cárcel. Yo le decía, Señor, ¿qué significa esto? Y el Señor me dijo, estas son las almas cautivas. Son aquellas que aún están cautivas. Su alma, me dijo el Señor. Y de ahí me dice, hija, ven, te voy a mostrar algo más. Íbamos caminando con el Señor. Y en eso me muestra, ustedes conocen a ese cantante famoso que aún ha muerto con su fama, ni aún el dinero le pudo cambiar. Y estaba allí ese cantante Michael Jackson. Y ese cantante me miró fijamente y me dijo, dile a la humanidad que no cante mis canciones. Y yo veía que los demonios, ese paso mismo que hacía, ese paso de la luna, así los demonios le decían, adora, adora, que este es tu reino, adora, adora, y lo hacían bailar, ese baile que hacía. Y él me dijo, dile que no cante mis canciones, dile a la humanidad que no cante mis canciones, porque cada vez que lo cantan, cada vez que lo escuchan, los demonios me atormentan aquí en el infierno. Y dile que estoy aquí, me dijo. Y lo miraban al Señor.

conmigo. Y el Señor le dijo, mientras estabas en vida, tuviste tiempo para ponerte a cuentas conmigo. Pero ahora ya nada se puede hacer. Y las llamas me envolvieron y desapareció. Y en eso me dice el Señor, veo a alguien. Y el Señor me muestra esa cantante Selene.

tentaciones, los demonios me atormentan aquí en el infierno. Dile que estoy aquí y desaparecido. Y las llamas me envolvieron. Y en eso el Señor me

aquí. Y ella me dijo, yo estoy aquí porque fui vanidosa. Y ahora estoy aquí. Y ella gritaba, Jesús, hijo de David.

El Señor le dijo: tú sabías muy bien mi palabra. Tú eras ávaro, le dijo el Señor. Tú predicabas mi palabra al revés. Tú lo sabías muy bien. Mientras estabas en vida, tuviste tiempo para ponerte a cuentas conmigo. Pero ahora ya nada se puede hacer. Y las llamas lo envolvieron y desapareció. Aleluya. Y ese Señor me dice: déjame, te voy a mostrar algo más. Y en eso me muestra a unos niños estaban en ese lugar. Y yo le decía: Señor, también los niños vienen aquí. Sí, me dijo.

Pokémon, dibujos satánicos. Y me dijo, porque ellos a la edad de los 8 años son conscientes de lo bueno y de lo malo, me decía el señor. Y los niños gritaban.

Y en eso el Señor me muestra a una hermana que tenía un faldón largo, que tenía su cabello largo. Yo le dije: Señor, también los cristianos vienen acá. Sí, me dijo.

Y el Señor le dijo, mientras estabas en vida, tuviste tiempo para ponerte a cuentas conmigo. Pero ahora ya nada se puede hacer. Porque su palabra de Dios dice, mas si no perdonáis a los hombres sus ofensas, tampoco vuestro Padre los perdonará, dice la palabra de Dios. Y desapareció. Y de ahí me dice, hija, ven, te voy a mostrar algo más. Y en eso el Señor me dice, me muestra

y me dijo, ve y pregúntale. Y yo fui a preguntarle, ¿por qué estás aquí? Y él me dijo, yo fui borracho. Y él gritaba, Jesús, hijo de David.

pero ahora ya nada se puede hacer, porque su palabra dice en Apocalipsis 21:8, pero los cobardes e incrédulos, abominables homicidas, los hechiceros, los borrachos y todos los mentirosos tendrán su parte en el lago de fuego y azufre, que es la muerte segunda.

El Señor lloraba, sus lágrimas caían por sus mejillas y dijo: el infierno ha sido creado para Satanás y sus demonios, pero muchos están yendo a este lugar por desobedientes y por causa de su pecado. Aleluya. Yo le decía: Señor, ya no quiero estar aquí, sácame, Señor. Ya no quiero estar aquí, le decía al Señor.

El Señor le dijo: tú sabías muy bien mi palabra, porque mi tío muchas veces lo predicaba la palabra. Él hace

necesario que veas todo. Necesario que veas todo lo que te muestre para que cuentes a la humanidad, a la tierra, que el infierno existe, que el infierno.

0: y veo a la gente que gritaba desesperados, hermano. Me dice, hija.
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0: Son las 3 de la tarde
1: con 46 minutos.
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3: Son las 5 de la tarde
4: con 7 minutos.
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